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Continuamos con el desarrollo de Amanecer, siendo 3, 6, 11 minutos. Para comunicarte conmigo, marca ahora el 809-529-5124 y el 809-529-5730. 6, 12 minutos.

Amanecer siendo tres, un programa romántico hecho para ti. 6:15. Reportando la sintonía en el transporte escolar, Ricardo Tiburcio. También en los Guayacanes, ahí está el doctor Menelo Solimán Castillo. Y en los Jardines del Este, ahí está el cantante y compositor Pepillo Sedano. 6:16.

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Continuamos con el desarrollo de Amanecer 103, 6, 33 minutos, reportando la sintonía en el sector Barrio Los Maestros. Ahí está la familia Ortegas, la señora Isabel, Flor María, también está el ingeniero Benítez, también el sindicato de los camioneros, ahí está el buen amigo Rigo Silvestre. También en la avenida Duvergé, ahí está el buen amigo Bebi Romero. 6:34 minutos.

música romántica en Amanecer 103, 6:38 minutos. Reportando la sintonía en la avenida Alberto Camaño, frente al estadio Tetelo Vargas. Ahí está la familia Canton, Marilyn, Johnny, Yayo, también están los Mellos, Jaime y Reinaldo, y el reverendo. 6:38 minutos. Continuamos.

Amanecer 103, un programa romántico de cada mañana, 6:42 minutos.

6:55 minutos, ya en la parte final, reportando la sintonía en el sector Las Caobas, Ana Cecilia, también los Guayacanes, ahí está el doctor Menelo Solimán Castillo. Hasta aquí Amanecer 103. A continuación llega Encuentro de Líderes. Ney Familia le hizo compañía. Buenos días.

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0: Damos paso al pastor Santana. 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
1: Sí, muy buenos días, amados hermanos y amigos que nos escuchan una vez más a través de este su espacio Encuentro de Líderes, que se produce cada sábado de 7 a 10 de la mañana por este medio informativo tan importante, la 103.5. Así que Dios le bendiga a todos, tenga un feliz y hermoso día, que la paz de Dios cubra sus corazones y Dios le supla en gran manera a cada amigo y hermano que está ahí en sintonía siempre con este espacio. Le agradecemos a Dios y también a nuestro hermano el doctor Rudy Bonaparte, que nos cede esta gran oportunidad para poder compartir con ustedes las ricas y poderosas bendiciones del Señor en este hermoso día. Así que su hermano y amigo pastor Juan Santana le hace compañía en este día y nos sentimos agradecidos de Dios y también de usted, y agradecemos al hermano Ney Familia, que está ahí en los controles siempre muy dispuesto y atento para que este glorioso y bendito evangelio sea predicado por todo el mundo, a todas las naciones, pueblos, razas, etnias, tribus, lenguas, donde quiera que haya una persona, tratamos de llegar allá para hacerle de su conocimiento que Jesús es el camino, la verdad y la vida, y que nadie vino al Padre sino a través de Él. Así que muchas bendiciones, y para toda esa gente hermosa, bella y linda que están ahí siempre, cada sábado atento, esperamos que Dios le dé la gran oportunidad de tener un glorioso encuentro con el Cristo en la gloria. Este día, sábado 2 de mayo del 2026, vamos a compartir una porción bíblica, gloria a Dios, que se encuentra en el libro de Isaías, capítulo 55, versículos 6 y 7. Vamos a leer en el nombre del Padre, del Hijo y del Espíritu Santo, y dice de la manera siguiente. Dice así: buscad a Jehová mientras pueda ser hallado, llamadle en tanto que está cercano. Deje el impío su camino y el hombre inico sus pensamientos, y vuélvase a Jehová, gloria a Dios, el cual tendrá de él misericordia, y al Dios nuestro, el cual será amplio en perdonar. Gloria a Dios. Quise compartir con usted esta porción bíblica porque 750 años antes de que Cristo llegara a este mundo, pues

ya Dios estaba usando su siervo, el profeta Elías, perdón, Isaías, para hacerle un llamado, no solamente al pueblo de Israel, sino al mundo entero, para que busquen su apoyo, para que busquen su protección, para que amen su salvación y puedan venir a Él, gloria a Dios, y Él le va a dar en abundancia, porque precisamente Cristo vino a este mundo para darnos vida y vida en abundancia, no para hacer como hace el enemigo que la destruye, el amigo le roba la paz, gloria a Dios, le destruye todo lo que está y le lleva el alma para el infierno también. Pero gracias al Señor que Dios ama de una manera especial a la humanidad, como dice el apóstol Juan en el Evangelio que lleva su nombre, capítulo 3, versículo 16, dice, porque de tal manera amó Dios al mundo que ha dado su unigénito para que todo aquel que en él cree no se pierda, mas tenga vida eterna. Sí, amigo y hermano que me escuchan, gloria a Dios, es un llamado muy especial donde el Señor le hace un llamado especialmente a los impíos, a los incrédulos, a los ateos, gloria a Dios, para que ellos se devuelvan de ese mal camino, para que ellos conozcan la paz, para que ellos tengan felicidad, para que ellos tengan un futuro halagüeño, para que reciban una corona de vida que Dios tiene para los que le llaman y le sirven espíritu en verdad. Gloria a Dios. Dios está deseoso de que ellos le abran su corazón para que Él entre a ellos. Y gracias al Señor que esa misericordia de Dios es tan grande, que dice que vengan a mí todos los que están trabajados y cargados, y yo lo haré descansar, y aprendan de mí que soy manso y humilde de corazón. Oye, Dios mío, qué llamado precioso. Y entonces lo lindo y hermoso de esto es que Dios no le pone condiciones, venga como está, como esté la persona, no importa lo que haya hecho en el pasado, no, lo que va a importar ya para Dios es lo que usted haga de hoy en adelante, después que recibe a Cristo como su Señor y Salvador. Dios siempre está dispuesto a perdonarnos, Él está presto, precisamente Él vino para darnos vida y vida abundancia, y sabía que lo necesitaban, sabía que el enemigo le tiene la mente entenebrecida al hombre y a la mujer, para que no conozcan la verdad, para que no anden en la luz, sino que anden en la tiniebla. Por eso el mundo está lleno de corrupción, lleno de muerte, lleno de incertidumbre, lleno de crímenes, de asalto, de robo, de envidia, de codicia, de adulterio, fornicación, todas las cosas malas están en abundancia, y todo el mundo sabe eso. ¿Por qué? Porque no le dan lugar en su corazón a Cristo. Si abre su corazón y le dan oportunidad para que Cristo entra en su vida, las cosas van a ser muy diferentes, gloria a Dios. ¿Por qué? Porque ya cuando estamos en los caminos del Señor, cuando le abrimos nuestro corazón y Cristo reina en nuestra vida, las cosas son diferentes, porque lo que empieza a salir de ahí son cosas muy diferentes a las que salen antes de cuando uno no es cristiano. ¿Por qué? Porque la palabra del Señor dice que el fruto del Espíritu, cuando nos convertimos, le damos entrada al Señor Jesucristo, y entonces el Espíritu Santo guía, dirige nuestra vida, y el Espíritu lo que produce son frutos dignos de arrepentimiento, comenzando por el amor, el gozo, paz, benignidad, bondad, mansedumbre, gloria, paciencia, gloria, templanza y fe. Dice que contra tales cosas no hay ley, porque todo el que ama no hace daño a nadie. Gloria a Dios. El hombre de cristiano también tiene paciencia. Gloria a Dios, vive gozoso, alegre. Gloria a Dios, sabe perdonar. Gloria al Señor, porque Dios es que nos enseña a perdonar, pero el que no es cristiano es difícil perdonar, porque tiene esa espinilla ahí en su corazón y le molesta todo lo que hace el otro, gloria a Dios, y tiene su corazón lleno de odio, de avaricia, toda cosa mala, eso es, gloria a Dios, eso es como cuando las personas, gloria a Dios, en los basureros, o hay que se acumulan tantas cosas malas ahí, toda esa cosa malimaña, toda esa cosa. Entonces, todo eso está lleno el corazón que no conoce. Cuando venimos a Cristo y le damos lugar a Él, Él saca todo eso. Todo eso se va, todo el odio, la envidia, la codicia, la enemistad, el robo, la fornicación, el adulterio, la homosexualidad, el lesbianismo, la criminalidad. Todo se va, toda esa cosa mala. Oye, entonces entra amor, gozo, paz, paciencia.

La vida es prestada cuando conoce la verdad, porque por eso que dice, y conoceréis la verdad, y la verdad será libre, porque si no conoce la verdad, no sabe, no cree que es dueño de la vida y del mundo. Cree que es dueño de la vida y del mundo, y no sabiendo que todo lo que tenemos es prestado y es de Dios. Porque nada, todo, hay aproximadamente 8,000 millones de gente en el mundo y nada, ninguno de esos ha traído nada en el mundo. Y ha dicho, no, yo nací con esto, no, usted nació sin nada. Óigalo bien, y analice, sin nada. Y se va a ir y no se va a llevar nada. Cosa, realidad de la vida, pero el mundo no entiende eso, el que no es cristiano no entiende eso. Se posesiona y se apega, y por eso usted ve gente que por un rayoncito que le den al vehículo mata al otro, por un puesto, un turno que le mata al otro, gloria a Dios, por cualquier parqueo mata al otro, le quita la vida, porque no quiere vivir con ella, con él la mata, y su hijo te dice, luego se mata el mismo, porque el Señor le reprenda al diablo, a Satanás, porque dice que él vino nada más a matar, a robar y a destruir, pero Cristo vino para que tengamos vida y vida en abundancia. Gloria a Dios, no poca, no en abundancia. ¿Por qué en abundancia? Porque lo que vivimos aquí en este mundo, no importa las aflicciones y los problemas que tengamos, vivimos con una paz que sobrepasa todo entendimiento humano, amigo que me escucha. A veces las personas no tienen bien ni siquiera para comer bien o un techo, o no anda bien vestido y vive en paz, porque tiene a Dios en su corazón y tiene una esperanza de que un día va a reinar con Cristo por toda la eternidad, y que aunque pasen las situaciones precarias que solemos pasar mientras estamos en esta vida, tenemos esperanza que vamos a andar por calle de oro y mar de cristal. Eso es tremendo. Entonces, esas personas que tienen a Cristo en su corazón, lo que hace es que se visualiza no en lo que está ahora, sino en lo que va a vivir. Y debido a eso, entonces, a eso Dios le da una paz que sobrepasa todo entendimiento. Por eso la Biblia dice que es mejor un bocado de pan a seca, en paz, y no hacer un gran convite, una gran comida, pero con muchísimos problemas, que es lo que sucede ahora. Entonces, por eso Dios ha dejado, ha implantado, ha mandado a que su iglesia predique este evangelio por todo el mundo, a todas las naciones, pueblos, razas, etnias, tribus, lenguas, para que conozcan y sepan que Jesús es el camino, la verdad y la vida, y que nadie viene al Padre sino a través de Él. Entonces nosotros le damos gracias a Dios, al doctor Rudy Bonaparte, al dueño del medio de este 103.5, gloria a Dios FM, que por esta vía cada sábado le decimos todos los amigos oyentes que Jesús es el camino, para que se arrepienta, para que vivan. Estamos cumpliendo con un mandato que mandó Dios, y lo hacemos tratando de obedecer su palabra, pero a la vez usted también puede recibir esa bendición tremenda de arrepentirse y convertirse y pasar de muerte a vida. Dice la Biblia que cuando uno se arrepiente pasa de muerte a vida, porque cuando uno está en el mundo que no tiene a Cristo, está es un muerto, un vivo muerto. Oiga bien, eso parece contradictorio, pero espiritualmente está muerto, porque lo que le espera es una condenación eterna. Ahora, ¿qué cambia eso? ¿Qué transforma eso? Como dice, leímos ahí, deje el hombre, deje el impío su camino, su malo pensamiento, gloria a Dios. Dice ahí que busque, deje limpio su camino, y el hombre inico su pensamiento, y vuélvase a Jehová, el cual tendrá de él misericordia. Ahí al Dios nuestro, el cual será amplio en perdonar, porque le perdona todas sus iniquidades, todos sus pecados. Hay personas que no creen que, ay, pero después que tú hiciste esto, tanto, y después te vas a decir, sí, si se arrepiente. Tenemos el testimonio ahí, gloria a Dios, en la Biblia. Ahí tenemos ese ladrón que dice la Biblia, que ya último tiempo, ahora yo le aconsejo que no espere esa última oportunidad, porque no todo el mundo tiene ese privilegio que tuvo ese ladrón. Por eso él nos manda que le prediquemos, y la Biblia dice, si oyes hoy mi voz, no endurezca tu corazón, amigo. Hoy es el día de salvación, no es mañana ni pasado.
ni el mes que viene, hoy.

Uy, porque hoy es que usted está escuchando la palabra de Dios y ahora que usted está vivo, de no sabemos si dentro de media hora o una hora o 2 horas o 3 o después de este día que venga el próximo, usted ya no esté vivo ni yo, porque nadie tiene control, aunque la gente piensa que tiene control de su vida, no, no, Dios es que tiene control de todo eso. El único que sabe cuando usted se va es Dios, pero usted y yo no sabemos, por eso vivimos haciendo planes. Y hacemos planes de 5, 10 años, 15, 20 años. Pero eso es, debemos de ser. La Biblia dice que el hombre que es sabio, prudente y sensato, dice, si Dios quiere, si es la voluntad de Dios. Pero el que no es cristiano, el que no tiene a Cristo en su corazón, no habla, no hace nada pensando en Dios, no lo hace pensando en que él cree que tiene poder. Y como tal vez ha acumulado alguna cantidad de millones de dólares, se cree que es un Dios en esta tierra. Pero amigo, todo eso es vanidad de vanidad. Todo eso es aflicción de espíritu y cuento. Lo importante de esto es dar el paso del arrepentimiento, de entregarle su vida a Cristo, de vivir para Él, de ser guiado por su Espíritu Santo. Pero para que cuando parta de esta tierra pueda tener un lugar especial en la patria celestial, que el mismo Jesús, cuando estuvo aquí, gloria a Dios, le dijo a sus discípulos, no se turbe vuestro corazón ni tengan miedo, crean en Dios y crean también en mí, que yo me voy, pero voy a preparar el lugar especial en la patria celestial y voy a volver a buscarlo. Manténganse firmes, creyendo y como viendo al invisible. Porque vengo a buscarlo, gloria a Dios, y por eso nosotros predicamos este glorioso evangelio con tanto poder y de nuevo, gloria a Dios, y amor y misericordia, porque sabemos lo que tenemos y sabemos para dónde vamos, sabemos a quién le servimos, gloria a Dios, y tenemos esa gran esperanza. Y así queremos que usted, que me escuche en este día, el sábado 2 de mayo del 2026, usted también puede albergar esa esperanza, esa fe y esa confianza en Dios y tener la seguridad de que cuando parta de esta tierra tiene un lugar especial en la patria celestial, donde dice que vamos a andar por calles de oro y mar de cristal. Allí no habrá muerte, no habrá llanto, no habrá dolor, no habrá engaño, no habrá traición, no habrá adulterio, no habrá homosexual, no habrá lesbiana, no habrá robo, nada de eso, ni corrupción como hacen ahora, oh, gloria a Dios, la tanta injusticia que usted sabe que hay, gloria, nada allí, justamente allí se le va a dar lo que le corresponde a cada uno. Gloria a Dios, por eso debemos anhelar, por eso el pueblo de Dios anhela, sí, Cristo, ven pronto, gloria a Dios, porque hay tanta injusticia, tanta inmoralidad en este mundo, y solamente cuando Cristo venga, eso se va a acabar, porque la Biblia dice que el mundo irá de mal en peor, engañando y siendo engañado. Todo se está cumpliendo ahí, como dice la Biblia, al pie de la letra, al 100%, gloria a Dios. Entonces, ¿qué es lo mejor que debemos hacer? Entregar nuestra vida a Cristo, recibirlo, como arrepentirnos y convertirnos, seguir su paso, gloria a Dios, para que disfrutemos de esa paz y esa seguridad y esa confianza y esa fe, gloria a Dios, y ese plan que tenemos, gloria a Dios, de que vamos a recibir esa corona de vida eterna. Pero para eso hay una condición sine qua non, y es que tiene que recibir a Jesucristo como su Señor y Salvador, porque Él es el único que puede dar eso. Por eso el día fue bien claro y pensó, yo soy el camino y la verdad y la vida. Y nadie viene al Padre. Todo eso que usted oye por ahí, que van, que sé yo qué, todo eso es cuento, y de Jesucristo mismo lo dijo. Van a venir muchos diciendo, yo soy el Cristo, y a muchos engañarán. El verdadero camino se llama Jesús, la verdadera vida está en Jesús, y Él es el único que nos puede llevar al Padre. No hay otro nombre bajo el cielo dado a los hombres en el cual podamos ser salvos, solamente en Jesús. Solamente en Él. Y dice también en otra parte, dice que no hay otro intercesor, aunque la gente coja otro nombre y diga que se yo, no, no, el único que puede interceder por nosotros, por la humanidad, se llama Jesús, porque Él fue el que murió en la cruz del Calvario, amigo y amiga, no hay otro. ¿Cómo usted puede pensar que fulano, que fulana, que todo eso es mentira? Lo verdadero es Jesucristo, Él es el único, no hay más. No hay otro, solamente en Él. Y la palabra de Dios lo dice. Por eso hace tanto, y conoceréis la verdad y la verdad será libre, porque el conocimiento de Jesucristo, la palabra de la verdad, es que nos hace libre. Entonces dejamos de ser esclavos,
de la mentira y la falsedad. ¿Sabe los miles de millones de gente que están por ahí que adoran a diferentes

dioses. Y dicen que son cristianos, que van para el cielo. Pero lo buscan según su concepto y según ellos mismos se han propuesto. Pero no, amigo, no es lo que nosotros querramos, ni lo que nosotros digamos, es lo que dice la palabra de Dios. Es lo que dice nuestro Señor y Salvador Jesucristo, porque no hay otro Salvador. Si hubiera otro Salvador, lo pudiéramos decir, pero no hay otro. Es que no hay otro. Usted es bienaventurado y dichoso que está escuchando. Por eso Dios, Cristo mandó y dijo, vayan y prediquen este evangelio por todo el mundo, a todas las naciones. Y el que cree y es bautizado será salvo. Pero el que no cree ya ha sido condenado por su incredulidad. Entonces, por eso él dice que vayan, para que usted no tenga excusa en aquel día. Ay, que yo no sabía que había que arrepentirse y convertirse. Yo creía que había que hacer esto. Esto fue lo que me... No, no, nosotros le predicamos. Dios ha usado este medio. Y Dios lo bendiga, el dueño, y lo administran. Dios ha usado también al doctor Rudy Bonaparte para que cuando este espacio comience, se... lo primero que le dé lugar para que se predique la palabra de Dios, y usted está oyendo por esta vía, por este, en este día, que hay que arrepentir. Ya usted no tiene excusa. En aquel día Dios le va a presentar y le va a traer a colación. Ojalá que usted no tenga que presentar, que usted se arrepienta y viva y consiga la paz y la felicidad y la corona de vida, porque Dios la da inmediatamente. Usted cree, dice que somos sellados con el Espíritu Santo, pero hay que arrepentirse. Si no, no va, va a tener problemas, porque en aquel día, ahora, oiga bien, yo le digo claro, ahora el que tiene dinero y poder puede comprar a los jueces y los fiscales y a todo el mundo. Eso es aquí en la tierra. Pero allá no, allá es la verdad, es Jesucristo, no hay, nadie lo va a engañar ni lo va a comprar. Amigo, por eso le estamos hablando claro y sencillo, no, que algo sano ahí, que le estamos diciendo que no hay problema, porque yo le estoy diciendo, no va a haber, allí no se va a poder comprar nadie, no va a haber influencia política, ni relaciones que intervenga, solamente la sangre de Jesucristo. El que el Hijo libertare, seréis verdaderamente libre, el Hijo Jesús, porque en Él está todo, porque cuando Él resucitó, Dios le dio todo poder en Él, a él, Cristo, en el cielo, en la tierra y debajo de ella. Y le dijo, todo está en tu mano. Y ahora Jesús entonces por eso manda a predicar este evangelio por todo el mundo, para que la gente se arrepiente y se convierta y obtenga una corona de vida eterna, que Él se la da gratis por aceptar a Jesucristo como su Señor y Salvador. Usted no tiene que ser pastor, no tiene que ser evangelista, no tiene que ser misionero, lo que tiene que arrepentirse de todo corazón. Ahora tiene que hacerlo de todo corazón, porque a Dios no lo podemos engañar. Usted, yo lo puedo meter a usted cuento y a cualquier humanamente y decirle esto, pero a Dios no. Dios lo sabe, los pensamientos antes que lleguen a nuestra mente, y Él sabe. Y entonces a Él hay que hablarle la verdad. Pero por eso ha mandado a predicar este evangelio, y se lo estamos predicando. Usted no va a tener excusa en aquel tiempo. No, que no sabe. Le hablamos claro aquí que hay que arrepentirse y convertirse. Para que en aquel tiempo diga, ah, pero yo no sabía que había que hacer esto, porque a mí me enseñaron esto y esto. No, no, le estamos hablando la verdad. Busque la Biblia y lea, gloria a Dios, y escudriñe, y dígale al Espíritu Santo que usted quiere convertirse y arrepentirse, que usted quiere ser salvo, que usted quiere hacer la voluntad de Dios. Inmediatamente el Espíritu Santo le va a traer y le va a decir todo, como porque está aquí en la Biblia. Porque eso fue lo que le sucedió a este señor, a Nicodemo, un principal entre los judíos, siendo un principal entre los judíos. Oiga, vean, un principal que era, él era parte de una institución que se llamaba el Sanedrín, que estaba compuesto por 70 personas, de lo más inteligente y más preparado. Y él fue donde Jesús, y se sorprendió porque él fue donde Jesús, y él sabía que lo que Jesús hacía, nadie lo podía hacer si yo no estaba con él, eso era una verdad. Pero Jesús le dijo, sí, pero eso no te basta, tiene que nacer de nuevo. Tiene que nacer del agua y del espíritu, tiene que arrepentirte y bautizarte, y entonces serle fiel al Señor, gloria a Dios, y a partir de ahí, entonces tu vida será transformada. Será una nueva criatura. Por eso dice el apóstol Pablo, claro y bien prudente, bien preciso, un apóstol, un hombre preparado en los pies de Gamaliel. Pero él mismo dice, de modo que si alguno está en Cristo, nueva criatura es. Las cosas viejas pasaron aquí, todas son hechas nuevas, todas. Porque Dios todo eso lo echa a la profundidad del mal. Todos esos pecados, todas esas
cosas malas, diabluras que habíamos hecho, que todo, nadie, no hay el centro, no hay nadie que no haya hecho, él lo coge y lo echa y nos hace nuevo, nos limpia.

0: nos purifica, nos santifica, nos hace acepto en el amado, y entonces nos prepara, gloria a Dios, para que podamos vivir con Él por toda una eternidad. Pero hay que arrepentirse, porque así como estamos llenos de maldad y de malicia y de pecado, no podemos. El pecado hace división entre Dios y el hombre. Dios, hay que arrepentirse para estar delante de su presencia, porque nada sucio allí entrará, nada. Y cuando dice nada, es nada. Gloria a Dios. Pero usted sabe, ya le hemos dado la palabra, hemos predicado el glorioso evangelio, ya usted lo sabe, así que no pierda su tiempo, entregue su vida, comience hoy, y usted verá cuán dulce paz, qué feliz se va a encontrar, y qué bienaventurado y dichoso, porque usted se hace cristiano, gloria a Dios, seguidor de Jesucristo. Así que Dios le bendiga, Dios le guarde, que la paz de Dios sea con usted y lo suyo, y esperamos que este mensaje haya llevado a lo más profundo de su corazón, y usted sea sabio, prudente, sensato, inteligente, y eche mano a la vida eterna. Voy a orar para terminar. Padre Santo y Padre Amado, te adoramos, te alabamos y te bendecimos, Señor, y muchísimas gracias por este gran privilegio que usted me ha dado de poder adorarte, alabarte y bendecirte y compartir con toda esa gente bella y hermosa que están ahí, Señor, en sintonía con este medio, este 103.5, Señor, por internet y la onda anciana que se llega al mundo. Padre, que ellos conozcan al Cristo de la gloria, que ellos le abran su corazón, que ellos sean transformados y nazcan de nuevo y comiencen una nueva etapa en su vida y puedan disfrutar de este glorioso evangelio, de la salvación tan grande, esa relación contigo, Señor, que no se puede comprar con dinero, sino un regalo que usted da. Bendícelo, cuídalo y protege, Señor. Mira a nuestro país, bendice a las autoridades civiles y militares, mira el presidente, Señor, todos los que están puestos de eminencia, Padre, que sepan que eso es, Dios le ha dado el privilegio de llegar ahí, pero eso es pasajero. Ellos un día tendrán que salir de ahí todos, gloria a Dios, y volver a la realidad, Padre, que ellos puedan tener un encuentro con el Cristo de la gloria, puedan arrepentirse, que su nombre está escrito en el libro de la vida. Señor, mira, Dios mío, sigue bendiciendo a nuestro hermano Rudy Bonaparte, el elenco que trabaja ahí con él en este espacio Encuentro de Líderes. Mira también, gloria a Dios, al que dirigen en los controles master, no hay familia. Mira al dueño del medio, Señor. Mira a toda esa familia. Mira, Señor, a Israel también. Ten misericordia. Mira, Dios mío, ten misericordia, Israel, tu pueblo. Pero fíjate en la situación que está, Señor. Padre, Dios mío, ten misericordia de él. Mira a Rusia, Ucrania, ayúdalo, Padre, que puedan sentarse a la mesa del diálogo. Mira a China, mira a África, la India, gloria a Dios. Mira a Corea del Norte, mira Venezuela, Cuba, Nicaragua. Señor, todo país del mundo, ten misericordia, y sobre todo tu iglesia, síguenos fortaleciendo, ayúdanos a perseverar, Padre, que sin ti no valemos nada ni somos nada, pero contigo tenemos, Señor, el privilegio de ir a disfrutar de esa corona de vida eterna que usted tiene para los que le llaman el Señor Espíritu en verdad. Mira lo que no tienen el pan de hoy, Señor, súplele, sabemos que usted tiene más que darnos que nosotros que pedirle, porque usted es el dueño del oro, la plata, el mundo, lo que en ellos hay. Mira lo que van de viaje, reprendemos todo el espíritu de atraco, de robo, de accidente y de muerte, y que puedan volver sano y salvo a sus respectivos lugares y disfrutar del pan de cada día. Padre, gracias por este gran privilegio, porque he cumplido una vez más con ese mandato que usted dio, a predicar este evangelio por todo el mundo. Gracias, Señor, por todo, en el nombre glorioso de Jesús, amén y amén. Así que muchas gracias, ministro.
1: Buen día, querido pastor, gracias por esta orientación tan interesante, esta reflexión que nos llega muy profundo y que nos ayuda a entender que no estamos solos. Estamos con él, pero debemos buscarle día tras día. Gracias.
0: Amén. Gloria a Dios.
1: Bueno, pues teníamos el pastor Juan Santana, como cada sábado al inicio del espacio, pues nos trae esa reflexión tan importante, devocional, que nos ayuda a entender quiénes somos, pero también de quién dependemos, quién nos creó y hacia dónde debemos nosotros ir. Bueno, gloria a Dios. Bueno, pues vamos entonces a la primer corte, ¿verdad? Y entonces de regreso venimos con cantidad de informaciones interesantes para compartir en el día de hoy. Ustedes saben que ayer, el 1 de mayo, Día del Trabajo, pues hoy estará por aquí con nosotros el hermano, el doctor Santos Sánchez, va a estar por aquí con nosotros para, vamos a hablar un poco de todo este aspecto de la seguridad social, esto, cómo están los trabajadores hoy día, que precisamente hay una marcha, el reconocimiento que se le hizo en estos días a algunos empresarios y a algunos sindicalistas. Bueno, vamos a estar hablando de diferentes temas con Santo en esta mañana.

0: mañana. También estará por aquí la doctora Hinoa, psiquiatra, colaboradora de este espacio, amiga nuestra, y con ella vamos a estar conversando sobre diferentes tópicos, algunos relacionados con esto mismo de el estrés laboral, pero también vamos a hablar de otros temas que yo sé que nos van a ayudar a entender cómo debemos llevar nuestra vida, cómo podemos mejorar nuestra vida con las orientaciones que ella puede darnos en diferentes tópicos. Así que prepárense, porque hoy vamos a estar con un programa muy interesante como siempre, y que nos va a ayudar a entender cosas maravillosas. Por ejemplo, hoy vamos a estar hablando del bullying escolar, que a propósito, 2 de mayo, pues el Día Internacional contra el Bullying Escolar, y así que aprovecharemos a la doctora Hinoa para también tocar algunas orientaciones con relación a esto para mejorar la familia. Este es un programa, como ustedes saben, que por la misericordia de Dios, pues Dios ha permitido que tengamos durante tantos años, más de 15 años, este programa aquí en esta estación, y hemos tratado de que sea un programa dedicado a crear mejores familias, a tratar de que tengamos familias fuertes en valores, a tratar de que las orientaciones que se den aquí pues puedan ayudarnos a fortalecer los lazos familiares y a evitar la violencia, a evitar las cosas, la maledicencia, a evitar todo eso que la Biblia llama que no es bueno para nosotros. Pues tratamos desde aquí pues hablar de estos temas. Así que en el nombre de Dios, vamos a al primer corte de la familia, y entonces de regreso ya venimos a analizar todos estos temas que tenemos para el día de hoy, que son, yo sé que nos van a ayudar. Buen día.
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3: Continuamos ya en este encuentro de líderes. Muy agradecido de Dios, por su misericordia y por su piedad. Así que estamos en encuentro de líderes. Este sábado 2, familia, día 2 de mayo, 2 de mayo. Pues el versículo del día, Ezequiel 36, 26, donde Dios promete cambiar el corazón de piedra, insensible, desobediente, por uno de carne, sensible, sumiso. Y esto explica una renovación espiritual total mediante el Espíritu Santo, permitiendo a la persona amar y obedecer a Dios, no por obligación, sino por una nueva naturaleza. ¿Cuáles son los puntos claves aquí? La promesa de Dios. Dios toma la iniciativa en la restauración espiritual, quitando esa dureza del corazón humano. El corazón de piedra representa la terquedad, la desobediencia, la indiferencia ante la verdad divina. Esa terquedad, esa desobediencia. ¿Cuántas cosas tenemos que permitir que Dios cambie en nuestro corazón y nos resistimos muchas veces? Y entonces eso no nos hace bien. Al contrario, nos hace mal. Tenemos que entonces ser obedientes a Dios para que todas estas cosas pues puedan, o somos obedientes a la palabra de Dios, entonces esas cosas se van eliminando paso a paso. A veces la gente dice, bueno, pero yo tengo que ser salvo. Si usted recibe a Jesucristo, en el momento que usted cree en Él, usted es salvo. Pero eso, hay un proceso de transformación. Ese corazón debe ser transformado. Y hay cosas que subsisten. Siempre habrán cosas que susciten ahí, que el Señor pues te la va a cambiar en la medida en que tú estés dispuesto a eso, en que tú te entregues a Él. Mientras más tú te entregues a Él, gloria a Dios. Así entonces habla del corazón de carne, representa un corazón tierno, dócil, vivo, receptivo a la voluntad de Dios. Un nuevo espíritu se refiere a la transformación interior y la presencia del Espíritu Santo en la vida del creyente. La finalidad es que el individuo pueda vivir de acuerdo con los estatutos de Dios y que pueda inclusive encontrar gozo en la obediencia. Se habla de que, o se interpreta como una profecía sobre el nuevo pacto, donde la verdadera adoración surge de un corazón transformado, no solo con reglas, sino transformado de corazón, gloria a Dios. Así que qué bueno es servirle a Él que vive y reina para siempre. Él que todo lo puede, Él que todo lo sabe, Él que todo lo puede. Gloria a Dios. Y cuando alguien necesita, una analogía muy interesante que encontré, quiero compartir con ustedes, habla del trasplante físico del corazón. Que la gente cuando necesita un trasplante está desesperado. Si su corazón está fallando, pues sabe que va a morir si está fallando. Entonces la esperanza es un nuevo corazón, pero para eso tiene que venir un corazón, ¿verdad? Un corazón de otra persona. Entonces, en el caso del nuevo corazón espiritual, nosotros sabemos que también pues desesperadamente debemos buscar ese nuevo corazón. El corazón está fallando y entonces vamos a morir espiritualmente. La esperanza, la posibilidad de un nuevo corazón, para obtener un nuevo corazón, entonces un cirujano bueno y capaz es esencial. Entonces necesitamos eso. Dice él, le daré un corazón nuevo y pondré un espíritu nuevo dentro de ustedes, dice el Señor. Les quitaré ese terco corazón de piedra y le daré un corazón tierno y receptivo, como dice Ezequiel 36, 26. Entonces Dios es nuestro buen cirujano. Él es nuestro buen cirujano y Jesús dio su vida por la tuya. Él toma tus esfuerzos insuficientes y los reemplaza por algo mejor. pero para recibir su vida abundante debemos pedir humildemente su ayuda.

debemos pedirle que haga una cirugía en el corazón. Debemos entregar entonces lo que está muriendo y confiar en Él con toda nuestra vida. A veces necesitamos morir, eso, morir es un hábito que está impactando nuestra vida. Hay cosas que tenemos que hacerla morir para que puedan entonces resurgir otras. A veces hay una relación poco saludable, una culpa, un arrepentimiento por cosas del pasado, alguna actitud de orgullo, de inseguridad, sea lo que sea. Jesús quiere que las partes rotas y fallidas de nuestro corazón sean reemplazadas por algo nuevo, completamente nuevo. Entonces tenemos que reflexionar sobre esto y debemos confiar en Él. Hay cosas, siempre hay cosas que tenemos ahí. Hay personas que dicen, yo eso no lo puedo perdonar. Entonces ese orgullo, tú tienes que permitir que el Señor te cambie ese corazón. Tienes que ir a Él para que Él te cambie esa actitud, porque esa actitud no te va a llevar a nada bueno. Mira, fulano me hizo tal cosa, y yo, ese y yo no bebemos un vaso de agua. No, esas actitudes, es un corazón enfermo, de un corazón que necesita cosas que sanar. Y solamente nuestro Señor Jesucristo puede sanar eso. Él murió por nosotros para darnos vida. Entonces necesitamos curar esas cosas. Hay problemas a veces en la pareja, el esposo que le ha fallado a la esposa. Ay, caramba, y entonces. No, espérate, yo. Pero ustedes tienen tantos años juntos. No importa los años, es que yo. Si él se humilla y ella también, ambos pueden lograr que esos corazones puedan curar. Alguien le habló una mentira. Alguien dijo algo tuyo que te molestó porque algo que no era cierto. Cosas que duelen cuando alguien habla algo de otro que no es cierto. ¿Pero vamos a vivir con eso toda la vida? No estoy de acuerdo con lo que hiciste. Pero si se arrepiente y quiere cambiar, nosotros también debemos cambiar nuestra actitud. De forma que son tantas cosas que debemos cambiar en nuestro corazón. Que tenemos que aprender a amar, porque el amor es fundamental para cambiar las cosas del corazón. Tenemos que pedirle al Señor, Señor, ayúdame a cambiar estas cosas que me ha dado tanto tiempo tratando de hacerlo y no he podido. Señor, ayúdame. Entonces Él, en su misericordia, te va a ayudar y va a cambiar esas cosas. Así que yo espero que este Ezequiel, esto que ha dicho Ezequiel, nos ayude a entender que sí podemos cambiar ese corazón, puede ser cambiado, pero puede ser cambiado por ese cirujano especial que es Jesucristo. Ese es el único cirujano para ese corazón, para curar esa parte espiritual nuestra. Él puede hacerlo. Si nosotros vamos a Él, podemos recibir esa sanidad y tener un nuevo corazón, que como dice Ezequiel, ¿verdad? Les daré un corazón nuevo. Y pondré un espíritu nuevo dentro de ustedes, le quitaré ese terco corazón de piedra y le daré un corazón tierno y receptivo. ¿Cuántas veces no hemos escuchado personas que dicen, oye, pero ese no tiene corazón? ¿Una expresión? Pero es el corazón de piedra que tiene. Son personas indolentes, que no le importa el otro, que no le importa que el otro sufra, no le importa hacerle daño a otro. Esas personas necesitan un nuevo corazón. Todos necesitamos ese nuevo corazón, todos necesitamos ese encuentro con el Salvador para tener un nuevo corazón. Así que Dios le bendiga mucho, Dios le guarde. Tenemos un programa cargado de muchas informaciones interesantes. Como le decía hace un momentito, tenemos una cantidad de colaboradores que van a estar con nosotros aquí compartiendo todas estas impresiones sobre los diferentes temas. Le decía que la doctora Ainhoa, que ya viene por ahí, también va a estar el doctor Santos Sánchez, que también va a estar con nosotros porque ayer era Día del Trabajo y vamos a hablar de todos estos temas. Hoy están varios trabajadores y sindicalistas, están haciendo una marcha en el día de hoy, pues vamos a estar hablando de todo eso. Vamos a estar hablando de los premios, que el presidente premió unos empresarios y unos sindicalistas, la motivación de esto, cuál es. Y también vamos a estar aquí con el doctor Ney Muñoz, un dilecto amigo, un gran penalista, un ser humano muy sensible, que siempre busca pues ayudar a los más necesitados, pues con él también vamos a estar conversando.

0: sobre todos estos temas. Así que quiero aprovechar para dar la bienvenida. Ney, bueno, Ney, buen día.
1: Bueno, qué
0: gusto
1: bueno,
0: tenerte por aquí después de esa vacaciones tan amplia.
1: Buenos días, Rudy. Buenos días, San Pedro de Macorís. De verdad que es un honor nosotros estar aquí en este toque de queda cada sábado para un programa diferente de orientación para la familia de aquí de San Pedro de Macorís y las zonas aledañas.
0: Amén, así
1: buenos
0: es.
1: Buenos días.
0: Así es, Ney. Tenemos cosas interesantes para este día. Y bueno, vamos a detallar así algunas de las noticias que fueron tendencia esta semana para ir como ambientando sobre los diferentes temas que vamos a tocar, porque hoy tenemos un tema muy interesante. Qué bueno que tú estás por aquí, Ney, porque hay una estadística de un trabajo que preparó una periodista y que tiene que ver con los diferentes parámetros donde se manifiestan el asunto esta de la violencia, tanto de género como otras, y entonces en cuáles son los días donde más se están dando este tipo de cosas, en cuáles provincias se está notando mucho más la incidencia de estas violencias, en cuáles edades inclusive se manifiestan más, y todo esto, y tú que eres un estudioso del comportamiento humano, pues yo sé que dará interesantes opiniones con relación a todo a este estudio que esta joven hizo. Así que de eso también vamos a tener en el día de hoy. Mientras tanto, noticias que fueron tendencia esta semana: la salud laboral en el metro, un reportaje sobre las enfermedades asociadas a la conducción de trenes del metro de Santo Domingo, pues despertó mucho interés. Son cosas que no se ven porque están ahí nada más el conductor y los que están ahí al lado. Pero cuando se estudió bien el asunto, se dieron cuenta de que ellos también están sometidos a condiciones físicas y psicológicas que le afectan por la tensión que hay. Estamos hablando de cuánta gente van ahí en ese momento. O sea, es como los choferes de esos autobuses, esos grandes autobuses. Hay presiones cuando son responsables, obviamente. Porque hay algunos que es responsable.
1: No, y una línea recta, porque el metro tiene la condición de que es una línea recta.
0: Sí.
1: Quizá en un transporte público, un carro, tú te distraes y da una vuelta, sí. Pero ya cuando tú haces un patrón de una línea recta, viene y va, realmente, sí. Evidentemente tiene que causar algún efecto psicológico en ese sentido.
0: Pues,
1: interesante el estudio.
0: ¿Verdad que sí?
1: Gustaría verlo.
0: Sí, especialistas pues explicaron que la exposición prolongada a vibraciones, ruido, porque esa es la otra también, esa cuestión constante el día entero,
1: sí.
0: No es fácil, ruido constante, altos niveles de concentración, pues tú tienes que estar concentrado en todo eso, porque a pesar de que va en una realidad, tú tienes que estar pendiente a cada cosa, porque son asuntos eléctricos.
1: Y muchas personas dependen de ti.
0: Y personas que dependen de ti, entonces todo eso se dice que puede derivar en afecciones musculares, estrés crónico, oigan bien, es trastorno del sueño, porque con ese tú
1: te acuestas
0: y tú sigues con ese tú ahí. Fíjate que hay personas que cuando hacen trabajo nocturno, después de conciliar el sueño le da brega, porque el cerebro como que sigue como abierto, ¿verdad? Y entonces se complica mucho. Por ejemplo, hay personas que pueden leer un libro en la noche y no le da, pero si agarran, no un libro, sino se ponen a ver una película con mucha atención o se ponen a con el celular a revisar cosas, ya se ha demostrado que toda esa noticia que tú encuentras por ahí, esa cosa, alteran de alguna manera el cerebro y no te permiten esa parte que tú necesitas, porque para una persona encontrar el sueño necesita niveles de tranquilidad.
1: El cortisol bajito.
0: Claro, cuando tú estés intranquilo no va a conseguir eso, entonces eso es necesario. Entonces ahí viene el trastorno del sueño y entonces todo esto, este trabajo, vino a de alguna manera a abrir el debate sobre la salud ocupacional en ese sector. La salud ocupacional, nosotros sabemos que es un tema que se trabaja en el asunto en derecho laboral, porque sabemos que, y en la psicología sobre todo, ¿verdad? En la aplicación de psicología, porque sabemos que hay trabajos que tienen más tensión que otras. Y eso es definitivo, a veces por la peligrosidad, por la incertidumbre que da esto. Calcula tú, cuando la gente sale con una llamada, sale en un vehículo de estos con 40 o 50 gente por carretera, que a veces no están en las mejores condiciones,

0: Yo he visto sitios donde hay carretera que hay que subir, ya tú sabes, y después bajar y está cerquita de del precipicio. Mire, no es fácil situaciones como esa. Bueno, creo que tengo una llamadita por ahí y entonces seguimos aquí con estas y otras noticias que fueron tendencia esta semana. Buen día, buen día.
1: Buen día. Primero, gracias a Dios por la oportunidad que nos da de un nuevo día. Segundo, a nuestro radio escucha. Y tercero, a ustedes los productores del programa y a todos los interactivos y a quien te acompaña en cabina. Resulta que el cuerpo humano produce una sustancia, una hormona llamada melatonina, que se estimula con la oscuridad. Es por ello que el sueño siempre es en la noche. Causa de esto, las personas que tienen nocturnos rotativos o personas que tienen turnos fijos, los serenos, etcétera, como decimos, vigilantes, tienen una alteración del reloj del sueño, del patrón del sueño, porque entonces la melatonina se acostumbra a no estimularse con la oscuridad, y tú ves que el día que están libres, ellos en la noche no duermen, ellos duermen en el día. Es por ello que se le recomienda a las personas que a veces están altas horas de la madrugada con celulares, viendo películas, etcétera, que descontinúen esa actitud, porque puede ser, puede volver y corregirse esa liberación, pero ya cuando se hace crónica es definitivamente irreversible la melatonina. Además de los otros factores coayudantes que tú dijiste, el estrés, la tensión, la ansiedad. Si tú recordarás, el Wrigley Field, creo que el estadio de Chicago, fue el último estadio de béisbol que se le puso luz para jugar en la noche en Estados Unidos, porque hubo una resolución del municipio donde decía que la noche era para descansar. Ahí se llegaron a suspender juegos porque por la oscuridad. O sea, la noche es para descansar. Por lo tanto, debemos tener un patrón. Lamentablemente, ya hoy con esta demanda de la vida moderna, los turnos rotativos, trabajo frío de noche, ninguna persona debe de pasar más de 3 años en un turno nocturno fijo, porque si hay una inversión de reloj biológico, jamás volverá a dormir de noche. Él atenta y cree, pero no. Las hormonas no, la melatonina no se produce. Además, como dice el hermano que tiene en cabina, entonces ahí vienen muchos factores para liberar cortisol, adrenalina, noradrenalina, y viene el estrés, la depresión, etcétera. Es por ello que en Estados Unidos no he tenido la oportunidad, hay autobuses que hacen una ruta de 24 horas, pero van con dos conductores. Uno va conduciendo, a las 4 horas se detienen en un parador, en una carretera interestatal, descansa 15 minutos y viene el otro y toma el volante. A las 8 horas, sea donde sea, tienen que bajarse y se suben dos nuevos a hacer el mismo revuelo, porque ellos no permiten que le conduzcan más de 8 horas, aún con su break, como dicen ellos, su descanso. Gracias, hermano, lo sigo escuchando. Y que Dios le siga bendiciendo grandemente a usted y a todos los que nos escuchan.
0: Amén. Gracias, gracias, doctor Felipe Leazar, por siempre estar pendiente del espacio y hacer los aportes que
2: sí,
0: realiza.
2: Mira, que en las conclusiones de ese estudio, me imagino que esa propuesta o esa información que ha dado el doctor sería una de las recomendaciones, es decir, que hayan dos conductores que no puedan trabajar más que
0: alternativas.
2: En ese entonces, bueno, ver también las recomendaciones que han hecho en cuanto a eso. Yo me imagino que una de ellas va encaminada a esa, a la que ha expresado el doctor.
0: Qué interesante. Bueno, pues también el contenido generó reacciones, porque se trata obviamente de un servicio muy utilizado a diario, miles de ciudadanos, ¿verdad? Entonces, pues empezaron a cuestionar las condiciones laborales de quienes deben garantizar el funcionamiento. También se resaltó la necesidad de protocolos más estrictos en materia de prevención y seguimiento médico, con el fin de mitigar los efectos de esto. Así que los conductores de tren, ya ustedes saben, creo que interesante todo esto. Posiblemente conocido a ser, esto es una gente que está ahí, no, lo que es

0: presenta, aquí, o sea, la responsabilidad que tiene una persona así, que si se desequilibra, calcule usted, un ataque de pánico manejando eso.
1: Así es.
0: Porque todo puede pasar. Así que otra de las noticias también que fueron tendencia esta semana fue el hallazgo sin vida del ex teniente coronel condenado a 30 años de prisión. Eso fue también, salió en diferentes sitios. La información detalla que el cuerpo fue encontrado ahorcado dentro del recinto carcelario donde estaba. Y captó atención por el perfil del fallecido, porque se trata de una condena vinculada a un proceso judicial de alto perfil. Entonces, las autoridades pues iniciaron las investigaciones y todo lo que tiene que ver también con la vigilancia del sistema penitenciario. Una persona que aparece muerto, pues hay que averiguar qué es lo que está pasando ahí, pues supone que no debería tener la oportunidad de tener algo para, ¿verdad?, valga la redundancia, y para dañar su vida. Eso no debería pasar, pero pasa. Ney.
1: Bueno, tú sabes que eso es un poco difícil porque realmente hay unas sábanas. Incluso sí. Antonio Zaglur, tú sabes que Antonio Zaglur hace una
0: sí, porque las correas se la quitan a la entrada, ¿verdad?
1: Una de las
0: sábanas que hay que dejar.
1: Pero oye, Antonio Zaglur en Mis 500 Locos, ajá, hace unas de las historias de un enajenado, que en un enfermo mental, perdón, que tenía esa tendencia a suicidio y le quitaron todo lo que podría ser, sábana, todo eso. ¿Tú sabes lo que hizo? Con la almohada se la puso en la nariz y afició ellos mismos la nariz y la boca. Así que cuando una persona, yo creo que en ese sentido, esa persona lo que tienen que seguir es el tratamiento psicológico.
0: Hay una máxima.
1: Psicológico.
0: Cuando el individuo se quiere suicidar, difícilmente se evite.
1: Difícilmente sí, se evite en sí, ese sentido.
0: O sea, él solo, me refiero, o sea, salir él solo de eso.
1: Evidentemente.
0: Porque ahora están los profesionales que lo ayudan.
1: Evidentemente, ahora comienza la investigación. Sí. Ojalá que esa investigación sea una investigación seria. Claro. Y que determine que realmente fue un suicidio, no un homicidio. Ahora comienza la investigación, no podemos, claro, hacer las especulaciones, no, no, pero eso es parte también.
0: ¿Son conjeturas?
1: Son conjeturas.
0: Sí, hay que esperar a ver qué pasa.
1: Exactamente.
0: Bueno, pues hay otras noticias que también estuvieron en el tapete esta semana. La agresión de un profesor que fue detenido por una agresión, acusado de agresión sexual contra un estudiante menor, y esto provocó obviamente por la gravedad, cada vez que una persona que tiene que cuidar a alguien y lo que hace que lo agrede, obviamente que eso la repulsa inmediatamente colectiva, y las autoridades educativas pues tienen que tomar decisiones con relación a esto, y eso provocó preocupación en toda la comunidad educativa. Parece que esto pone en evidencia que necesitamos en el sistema educativo más protección.
1: Depuración, un sistema de depuración más acabado en ese sentido, y continuidad a la vigilancia.
0: Así es.
1: Amplia.
0: Hace una par de semanas que hablamos del asunto de la discusión que había si ponemos cámaras, si no se ponen cámaras. Entonces aquí teníamos una maestra, directora de un centro educativo, donde ella dio su parecer con relación a esto de que eso, las cámaras, al contrario, pueden servir de ayuda. Porque el maestro también se puede... No, espérate, miren ahí la cámara, yo no tuve que ver nada con eso, porque puede ser que alguien quiera hacerle daño.
1: Así es.
0: ¿Verdad? Y si alguien quiere hacer daño, entonces tú puedes conseguir... Pero no, mira, o sea, la cámara le puede ayudar a demostrar que él no tuvo que ver con eso. Por decirlo así. ¿Verdad?
1: Así es.
0: O sea, que la cámara no se puede ver. Ah, no, porque entonces la cámara es un curso. Entonces van a estar pendientes a lo que va a pasar, y no hay que, yo creo que todo tiene que ser transparente, y no debe usarse para mal. Además, es una herramienta por si hay necesidad. No es que esos datos lo va a tener todo el mundo en su casa, ¿no entiendes? No es que cualquier padre dice, dame eso y lo tengo aquí para enseñarlo por ahí. No, es si aparece, si se presenta una situación, eso puede servir de apoyo para demostrar la inocencia o culpabilidad de un maestro o de un estudiante, o el comportamiento de un estudiante, se puede ver ahí la demostración de quién fue que tuvo la culpa de una cosa o la otra. O sea, que yo creo que es importante. Le decía también que otra de las noticias, ya estamos cuadrando el set, ¿no? Y te estamos cuadrando el set, ¿eh?
1: Están llegando los músicos, como
0: sí,
1: dicen.
0: Y las llamadas también. Buen día. Buen día, la llamada, buen día. No escucho, familia. Buen día, la llamada, buen día. Ah, se cayó la llamada. Ah, caramba. Bueno, que insista, ¿verdad? Porque necesitamos la llamada. Por favor. Que ya está entrando por aquí la doctora Ainhoa, Dios mío. Cuánto cariño para ella, mi respeto, la queremos siempre, una mujer que siempre está dispuesta, ¿verdad? A apoyar y aportar, y de que la llamamos, dice, aquí estoy como santo, tanto me llamaron directamente, aquí estamos. Y Ney, que me da su breguita a veces, pues le dieron un chance, dieron Ney, mire, no se imaginen la brega que me da. Pero sí, mire, ay, pero ahí está, que es lo importante. Vamos a ver si la llamada ya está. Bueno, buen día, buen día.
2: Buen día para todos ustedes, el staff, doctor Puello de este lado.
0: Hermano, qué placer, ese trabuco, qué placer saludarte, ¿cómo estás?
2: Estamos felices, un abrazo para ustedes, hermano Ney, que lo siento por ahí también haciendo pinino.
0: Así mismo, así mismo.
2: Claro, el motivo de mi llamada es para recordarle a los colegas, abogados y abogadas, que en el día de hoy vamos a comenzar el diplomado sobre derecho laboral en el ayuntamiento, Sala Comarazami, a partir de media hora ya estamos... dando inicio.
0: Así es. Gracias,
2: la sesional,
0: hermano.
2: Sí. Usted la sesional le está invitando a Walter Zavala para que acudan. Deben llegar temprano porque el salón va a estar lleno, Rudy. Tú sabes cómo nosotros acordamos esa situación de los diplomados. Así lamentablemente es. Vamos a tener que hacer los diplomados en un play para poder satisfacer a todos los colegas. Pero los que lleguen un poquito más tarde se quedarán por ahí por los pasillos mirando, porque lamentablemente ya están ocupados los 200 asientos que tiene esa sala ahí, hermano.
0: Bueno, aquí habemos tres que vamos a tener problemas allá porque vamos a llegar un poquito más tarde. Ay, Dios mío.
2: Bueno, pues ya lo espero por allá.
0: Pero vamos,
2: ya
0: pero vamos para allá, bajando, nos ponemos ahí al ladito. Gracias,
2: sí,
0: gracias.
2: Señor. Sí, señor. Ok, buen día.
0: Bueno, es una actividad que tiene el Colegio de Abogados y qué bueno. Es una actividad, las pruebas. En los asuntos laborales, así que es muy importante, con dos magistrados extraordinarios ambos, y así que felicitamos a Zavala, a Puello, a los dos magistrados que tienen la exposición de estos temas en el día de hoy, Romeri, magistrado Cabrera, así que yo sé que vamos a salir muy aprovechados de este tema laboral. Vamos a dar los buenos días a la doctora, porque a pesar de que ahorita vamos a entrar como ya un poquito más de lleno en la parte esta, pero ella se integra porque ella conoce de cada tema que podamos nosotros hablar. Ella conoce. Buen día, doctora Ainhoa.
3: Buenos días, muchas gracias.
0: Qué gusto
3: gracias,
0: tenerte por aquí.
3: Gracias a Dios que puedo estar con ustedes de nuevo aquí. Y nada, vamos a hablar de lo que sabemos y manejamos. De la salud, y qué bueno hablar ahora a propósito de ese asunto del diplomado de Derecho Laboral que se estaba celebrando en la semana de la seguridad y la salud en el trabajo, y que estos temas en el derecho es importante porque a veces no se conoce, no lo conoce el trabajador, y los defensores deben de estar empapados del asunto porque a veces se violan ciertos derechos que afectan esa salud en el trabajo.
0: Así es, bueno, pues tenemos Ney, persona con una preparación, ya tú sabes, de primer nivel para hablar de todos estos temas. Ney también le da duro el asunto laboral también, sí, porque él es un hombre penalista muy reconocido, pero el asunto laboral no se queda atrás. O sea, que un hombre duro también ahí. Así que hoy vamos a hablar de todo esto que tiene que ver con esos aspectos. Por eso traemos a la doctora Ainhoa, para que nos ayude a entender situaciones que se dan con los trabajadores y que tienen que ver con la salud. Pero trajimos a Santo para que nos hable un poco de esos derechos y esta situación que hay con la seguridad y la inseguridad. Y entonces Ney, que va a estar ahí en el medio tratando de, ¿verdad?
1: Como vocal.
0: Sí, como vocal. Y entonces pues el público y los colegas que también estarán, ¿verdad?, participando en esto. Así que, bueno, a propósito que ayer era Día del Trabajo, ¿verdad? Y hubieron unos reconocimientos y esas cosas, así que de eso también yo quiero que Santo me hable, porque estos reconocimientos y qué es lo que implica estos reconocimientos, porque ahora todo, como todo, es política. Esto es un lío. Ahora todas las cosas están, porque como que ahora no es cada 4 años, ¿no? Aquí todo el tiempo estamos en campaña. Esto es una cosa.

0: Terrible. Bueno, otra de las noticias que fueron tendencia esta semana es la crisis en la televisión por cable ante el auge del streaming, las aplicaciones, y ya ustedes saben todo lo que hay. Por cierto, quiero saludar a Denny Aguilera, está pendiente al espacio, Marta García, Colasa Merejo, un abrazo para todos ellos que están pendientes al en vivo que estamos haciendo en este momento con relación a estos temas, el primer en vivo de la mañana. Así que le decía que parece ser, parece no, se ha demostrado en los análisis que la televisión ha disminuido en el impacto que tiene con relación a la población. Y esto se veía venir porque cuando tú, fíjate cuántas plataformas hay para aquí, para allá y para aquí, para allá, y entonces se divide el pastel. Televisor en un momento tenía prácticamente todo, cuando salió eso fue arrollante. Gracias a Dios que el caso de la radio tiene su impacto continuo, porque el radio tú te lo llevas donde quieras. Fíjate que tú no te vas a llevar un televisor para aquí para allá, pero el radio te la lleva en el celular, tú andas con él. Yo conozco muchos motoristas que a través de ahí te lo ven en la esquina con su radio puesto ahí, revisando. Y me dice, mira, yo te escucho, estoy aquí en esto, me hablan del programa. Entonces tiene esa ventaja, que donde quiera que tú estás, tú puedes estar en la oficina y tú agarras el celular y estás chequeando y pones ahí tu radio y tú estás trabajando, pero tú estás escuchando el espacio. Estás en el colmado, pero hay un radio puesto ahí y tú estás escuchando también. Pero el caso del televisor es más complicado porque tú quieres ver. En el caso del radio, tú lo que escuchas. Entonces,
1: y en el caso de este programa, Rudy ha hecho como se hace en el Blackjack, se ha topado. Que también está en las redes.
0: Está toda la cosa. FM 103, y entonces también estamos en Facebook.
1: Exacto, para las redes.
0: Mira, fíjate, gente del extranjero que me está escribiendo ahí. Entonces, porque la idea de esto es que tú, no importa donde tú estés, tú puedes enterarte de lo que está pasando en tu país. Ese es el apoyo de esto. Que si lo hacemos de otra manera, ¿cómo llegamos a gente que yo tengo, por ejemplo, en Perú? En el Perú me escriben, calculo, usted es un lío. Entonces, pero a través de esto, pues me pueden escuchar y yo sé que pueden enterarse de lo que está pasando aquí. Bueno, también otra noticia que fue tendencia, fue lo relacionado con el clima inestable, las lluvias, ya ustedes saben, en la gente de Bonao, todo ese lado del norte, ¿verdad? ¿Cómo se puso eso? Yo una vez estuve en Bonao, Dios mío, y yo no había visto tanta agua en mi vida en un sitio como esa vez en Bonao. Se pone terrible, sí. Entonces, vamos a seguir hablando de esto después de la llamada. Buen día, buen día.
2: Buenos días, Rudy. Buenos días a todos allí. ¿Cómo está?
0: Oh, pero aquí con una silla vacía, pero tú lo haces a través del teléfono. Pero esa silla es tuya. Un gusto, Rudy, siempre saludarte.
2: Salúdame a todos los que están allí. Me parece que la doctora Ainhoa, tú la tienes presentando ahí hoy, ¿verdad?
0: Así es, así es.
2: Sí, un saludo.
0: Dice que también te estamos extrañando.
2: También está el señor de Guasa.
0: Ah, sí, de Matacaliche.
2: Sí, saludos también. Fíjate, Rudy, tú comenzaste, hermano, el programa con un tema que yo incluso... antes de tú hablar de eso, yo puse un post en Facebook que no está directamente vinculado, pero tiene cierto tipo de acercamiento con lo que tú dijiste. Fíjate, tú mencionaste o tocaste el tema de la violencia y tocaste ciertos temas que están ciertas cosas que han acabado de suceder allá en la República Dominicana, que son preocupantes porque cada acto de violencia que se cometen en los diferentes puntos de la República Dominicana generalmente conllevan una etiología con cierto grado de diferencia. Y es ahí donde yo introduzco el tema vinculado a la ignorrelatividad o el ignorrelativismo conductual que hay en la República Dominicana, producto de la intervención de las diferentes culturas que allí están creando la dinámica que actual existe. Y eso se puede hacer. Desde ahí uno puede hacer un enfoque criminológico, pero para hacerlo uno tendría que prácticamente quedarse en eso que yo te acabé de decir, tratar de ver cuáles son las diferentes formas, razones, motivos y estilos que se utilizan para cometer un crimen que suceda en el sur, otro en el este,

0: vaya poniéndose más complejo. Y la complejidad va a surgir precisamente por la falta de intervención de las instituciones, por la pobreza del trabajo que tienen, que están haciendo las instituciones. Entonces, por eso es que nosotros ahora mismo vemos que hay tantas personas que están padeciendo de tantas enfermedades que son tratadas con drogas, la psicoterapia que se le da. Entonces, cuando vemos el lado que tiene que estar en alerta de eso, que viene siendo el aparato que controla la psiquiatría, la psicología, la sociología, hay un problema, porque no hay una definición que le permita a la sociedad tener ese recurso de esos psiquiatras, esos psicólogos, esos antropólogos, que le permita a la sociedad decir, bueno, tenemos este problema, pero tenemos esa institución allí para ayudarnos a resolverlo, porque no está funcionando como debe funcionar. Y eso lo que sustenta es lo que yo diariamente menciono: la violencia estructural. La violencia que existe en la República Dominicana es fruto del mal manejo de las instituciones responsables a lidiar con el problema. Yo lo voy a dejar ahí, excúsame que me extendí un poco, Rudy. Te voy a seguir oyendo.
1: Bueno, para adelante. Gracias, Orlando. Otra noticia que también fue tendencia esta semana es el llamado de atención que hace la Dirección General de Medicamentos, Alimentos y Productos Sanitarios, que llamó a la población, precisamente este viernes, ayer, abstenerse de consumir medicamentos no aprobados destinados a la pérdida de peso, especialmente aquellos adquiridos en establecimientos no autorizados, como promocionados en red, etcétera, etcétera. Entonces ellos hicieron una nota de prensa para atacar esto. Dice es que se encuentran la semaglutida, el tisepatida y la retatrudida. Dice que estos son productos que no cuentan con la aprobación de la autoridad reguladora y se encuentran en fase 3 de estudios clínicos, etcétera, etcétera, que no están autorizados por organismos internacionales como la FDA ni tampoco la EMA de Europa. Parece, doctora, que esto está creando algunos problemas, la gente desesperado, porque una sociedad de mucha gente obeso, ¿verdad?
2: Entonces, y quieren perder el peso rápido. Y utiliza ciertos químicos que son nocivos para a nivel renal, cardiovascular, generando riesgo hasta de infarto y muerte súbita. Entonces yo pienso que fue bueno el llamado, porque hoy en día inclusive han sacado algunos productos al mercado, productos del daño que se están produciendo, unas inyecciones por ahí, que ya en 3 semanas se pierden 30 kilos, que va en contra de la propia vida, porque el metabolismo cambia muy brusco. Entonces, muy acertado, peligroso, pero el estado del estrés que le produce el querer bajar de peso rápido, lo que se convierte en un problema de salud física y mental.
1: Problema serio. Uh-huh. Quiero, buenos días, Santos.
3: Buenos días, mi hermano Rudy.
1: Acerca un poquito ahí, eso es.
3: Buenos días a la doctora, buenos días a mi hermano Ney Muñoz, especialista. Mira, sí. Si algo sé del derecho.
1: Múltiple especialista.
3: En la práctica, ¿verdad? Porque sí. Yo me hice abogado después de viejo, como dicen por ahí. Pero desde joven, en nuestras luchas sindicales, aprendí mucho.
1: Hay un amigo mío.
3: La parte sustantiva, ¿no? Del sí. Derecho del
1: hay
3: trabajo.
1: Hay un amigo que aclararía algo.
3: Con él, ¿no? Y oye, grandes.
1: Hay un amigo que aclararía algo. Tú buscaste el título después de viejo, pero abogado eres tú hace muchos años. ¿Verdad que sí? Porque tú siempre abogado por los trabajadores. Sí, o sea, que tú eras un abogado que no tenía el título de todo el derecho, pero lo era. Y eso es un reconocimiento que queremos hacerle de aquí. Mira, son tantas cosas que tenemos que tratar en el día de hoy que nos van a ayudar a entender lo que está pasando. Pero antes de entrar en materia, porque la doctora tiene un tema que yo quiero abordar ahí, que lo que está pasando en los trabajadores, y ahí usted va a entrar como los dos de cada uno en una parte. Pero antes de eso, el presidente vi que de alguna manera reconoció la labor de algunos sindicalistas y de algunos empresarios. ¿Qué vale tu parecer con relación a eso?
3: Mira, tú sabes que el mundo, en sentido general, está sufriendo grandes crisis.
1: Sí.
3: Y uno de los fundamentos y principios fundamentales es el diálogo social.
1: Sí.
3: El diálogo social es un instrumento para tú llegar a acuerdo, a la paz, etc.
1: Y para dialogar hay que reconocer.
3: Y más sobre todo en el mundo del trabajo. Porque en el mundo del trabajo.

0: trabajo. Y aquí a propósito, en el día de ayer se conmemoraba el Día Internacional del Trabajo, fruto de esa lucha que desarrollaron nuestros antecedentes. Todavía hoy en el día existen grandes amenazas, ¿no? De los trabajadores, los sindicatos. Y decía el compañero Pepe ayer que valora eso, porque el día sentar en ese escenario al tripartismo, a los interlocutores, ¿verdad?, que son los mandantes del tripartismo en la Organización Internacional del Trabajo, eso da un mensaje muy positivo, porque y su reconocimiento es obvio al gobierno, al presidente Luis Abinader, claro, la persona también del ministro de Trabajo, de reconocer grandes trabajadores que han venido desde hace décadas en esta lucha por la lucha y la defensa de los trabajadores. Y también reconoció también a empresarios como Fran Rainieri, que ha hecho grandes aportes al mundo del trabajo, la evolución del crecimiento del empleo, al igual que García y también fueron tres, ¿no? Fran Rainieri, García y bueno, se me fue
1: el Santo, hagamos un paréntesis ahí. ¿Se puede ver esto como una estrategia del presidente? Como no se ha podido aprobar este código, déjame premiarlo a ver si se animan y aprueban el código. Se ve como crudo, pero yo digo, si se puede ver eso así, porque estamos hablando, no tenemos el nuevo código. Hemos estado luchando, ¿cuántos años tenemos luchando para tratar de conseguir un nuevo código? Y pataleando, las partes no se ponen de acuerdo. Y entonces no se ponen de acuerdo y lo premiamos. Cuéntame esto.
0: Bueno, yo diría que no, porque eso... tú sabes que estamos en un mundo en crisis.
1: Sí, pero hay que ponerse de acuerdo un día para salir del código.
0: Y el acercamiento, ese diálogo social es importante, porque la crisis, sean políticas o sean sociales o sean políticas, afecta también los derechos de los trabajadores y trabajadoras, afecta el mundo del trabajo, ¿verdad, Cinei? Entonces, para contribuir con esos avances, el crecimiento del empleo, los derechos de los trabajadores, es a través del diálogo social. ¿Te recuerdas, Rudy, en la pandemia? Y fue reconocido por la mayoría de los países en el mundo, incluso en la OIT y muchos países en América Latina, cuando a través que estaba todo el mundo cerrado. Y yo recuerdo que en plena pandemia, el gobierno de Luis Abinader, pues, convocó a la parte. Y entonces ahí se establecieron los protocolos para abrir los hoteles, la parte del turismo. Y eso tuvo avances enormes, ¿no?
1: Eso no, pero yo no digo que no tiene cosas buenas. Yo lo que digo es que parece una estrategia, el que como no logro que se pongan de acuerdo... Déjame reconocerlo para que vean que algo se está haciendo. Yo digo como estrategia, porque como dice Ramón Perdomo, no hay nada malo que no tenga algo bueno ni bueno.
2: Sí, pero es una estrategia, muy positiva. Tú sabes que el derecho laboral es tripartito. Y para nadie es un secreto que los grandes países que se han desarrollado, como China, Japón, los países nórdicos, han tenido que contar con ese acuerdo entre gobiernos, empresarios y sindicatos. Eso no es una discusión en ese sentido. El mensaje fue importante. ¿Tú sabes por qué? Porque muchos creen que tú destruyendo a los empresarios va a colaborar con los trabajadores. Entonces te reconozco los empresarios, importantísimo, que crean fuentes de trabajo, y reconozco también a los sindicalistas, que mira, por ejemplo,
1: ¿podía esperar que aprobaran el código primero?
2: No, yo creo que sí, yo creo que hay que estimularlo, que es tripartito, y eso está bien, y es el gobierno que vas a acercar a las dos partes.
1: Que esa es su función, lo que pasa es que esa función ha fallado.
2: Recuérdate que
1: no ha fallado. ¿Cuánto tiempo tenemos para esperar ese código y no se llega? Santo y yo hemos hecho 80,000 reuniones aquí, siempre hablamos de lo mismo.
2: Una cosa,
1: y no hemos logrado eso.
2: Pero te voy a decir.

0: Pero una cosa, que en eso tenemos que reconocer en la historia del derecho dominicano. Ajá. Si hay una materia que realmente se ha podido desarrollar en la República Dominicana, es el derecho laboral. Tú sabes, es el derecho con un inconveniente.
1: No hace falta el nuevo código.
0: Que no es, sí. Claro que sí, porque siempre
1: eso,
0: necesita.
1: Además, entonces,
0: no es un nuevo código.
1: Con las aplicaciones, con las modificaciones que vengan.
0: No se puede establecer un código modificado,
1: bien,
0: actualizado a la nueva forma. Claro que es necesario. Entonces, siempre es necesario.
1: Cada vez no llega el primero de mayo sin eso. Es lo que estamos diciendo, que necesitamos que logremos eso.
2: En la comisión de trabajo ya fue.
3: Cuidado santo, un ministro
1: dijo, está todo resuelto, tú te acuerdas que ya estamos todos, eso ya nada más ir, ¿quién te dijo? Ha pasado tiempo después de eso, un ministro lo dijo,
0: Sí.
1: O sea, lo que quiero decir es que ha dado brega conseguir el consenso final de esto, o sea que desde ese punto de vista, yo creo que esa es la bondad que yo veo en esto. Bueno, pero vengan acá, por eso dije que era una estrategia. Yo no estoy criticando a la que es mala, yo lo que estoy diciendo que creo que posiblemente es una estrategia de como no hemos podido lograr que ellos se pongan de acuerdo, déjame motivarlo con una palabra que usó la doctora, porque no hay que ponerse ahí solo de extremos. ¿Qué es lo que quiere? Déjame pero, motivarlo para ver si a partir de que los premios y que vean que espérate, a ver si vienen y se acercan y vean que la buena voluntad del gobierno, pero, porque el gobierno en este caso es la parte del centro, cierto, exacto. O sea, y trata de acercar las dos partes porque es tripartito, como tú decías, Ney, ¿verdad?
0: Claro, okay, el derecho laboral y todo es estrategia, Rudy. Mira la tuya, tú haces una estrategia, invita a la doctora Hinoa, invita a Santos Sánchez.
1: Y la estrategia
0: es telésica. Y esa es una estrategia de la que se de marketing.
1: Cuéntame,
0: Santos.
4: Yo lo que pienso que Rudy es como es ducho en el tema y tiene su experiencia. Ha visto que han pasado muchos años y sí, las estrategias no han buscado una solución conjunta, porque no hay que ver que se premie, sino que se busque una solución con el código. Entonces yo entiendo que es por el conocimiento de los años, entonces yo entiendo que es bueno y válido pensar en ambas opiniones. Claro. Que se estimule no quita que se promulgue, que se haga el código. Y yo pienso que es un asunto que es buen inicio que se haya dado esta premiación para motivar realmente y que este comentario, porque las críticas son constructivas, yo pienso que es una crítica constructiva para estimular y que se escuche, que no se quede ahí, que sigamos avanzando.
2: Pero el tema no es solamente el código. Recuerda que le dije que estamos en crisis, ¿verdad? En una crisis mundial. ¿Ustedes recuerdan cómo surge la OIT? La OIT surge en el año 1919, después de la Primera Guerra Mundial, en los tratados de Versalles. ¿Por qué surge la OIT? Porque estaba el mundo en crisis, en revolución, en guerra. Y bueno, pero vamos a crear un instrumento dentro de Naciones Unidas. Incluso la OIT surge primero que la propia Organización de Naciones Unidas, que surge después. Entonces, ¿por qué surge la OIT en ese tratado de Versalles, señores? Para construir esos principios de esa paz social que necesita, ¿verdad? El mundo del trabajo y todo. Entonces ahí surge y que base a esa crisis mundial que hay, en la que a través de ese diálogo social se construya esa paz sobre la base, ¿verdad?, de ingresos justos para la persona, para los trabajadores, y ahí surge la OIT. Por eso uno de esos, la OIT en su artículo 1 es sobre el tema del empleo, ¿no? El convenio número 1 de la OIT te habla sobre el tema del empleo y otro convenio y artículo que tiene la Organización Internacional del Trabajo.
1: Vamos a ir a una pausa y entonces ya de regreso vamos con los temas, porque aquí hay temas asignados, ¿verdad que sí? Entonces, para que entonces vamos a desglosar todos estos temas que tienen que ver todos ellos con la parte del derecho del trabajo, pero otros también tienen que ver con la parte de violencia, que es un tema que yo quiero abordarlo con todos en un momentito, que es un trabajo muy interesante que se hizo y que me gustó porque aborda como diferentes aspectos que pueden ayudar a ponerle, no un candado, pero por lo menos a tratar de disminuir la violencia en la población, que en todas las encuestas que se hacen en este país, punto número 1, la gente dice, estoy inseguro. mi casa. Cuando la gente está inseguro en su casa,

0: hacia allá, no hay que hablar más nada, porque se supone que el sitio más seguro, oye, el sitio más seguro, santo, que tú puedes tener es tu casa. Y cuando tú ahí no tienes seguridad, es un problema serio. Entonces vamos a estar hablando de esos tópicos en un momentito. Así que, familia, llévatelo.
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0: familia, buen día, 836, un equipo aquí de grande liga. Ay, ay, ay, ay, ay, estoy apurado con este equipo tan fuerte. Ay, ay, ay, ay, ay.
1: Yo estoy como caminero, que yo aquí voy hasta como aguatero entro aquí.

0: Bueno, pues dentro de los temas que tenemos para abordar este día, porque uno le promete al público, ¿verdad? Una noticia que apareció en uno de los diarios, dice 50% de los trabajadores dominicanos vive con estrés y ansiedad. Aquí tenemos dos expertos, uno del área médico, otro del área social, y entonces uno que está en...
1: Aguatero.
0: Y entonces pues vamos a ver cómo podemos abordar esto. Yo le había pedido a la doctora Ainhoa que nos ayudara a entender esto, lo que implica, vamos a decir, lo que implica tener estrés y ansiedad para los trabajadores. Está hablando, dice el 50%, eso es mucho. Sí, eso es mucho, 50%. Está hablando que la mitad de todos los trabajadores tiene esa situación. Doctora.
2: Sí, porque habría que ver el levantamiento que hicieron de ese estudio, porque plantear una estadística sin saber qué se aplicó, cuál fue la metodología.
0: Exacto.
2: Entonces, posiblemente tomaron a ciega varias empresas, porque no creo que sea un colectivo nacional. Y de lo que se estudió, vieron que el 50% de esa muestra pues presentaba estrés y ansiedad.
0: Okay.
2: El estrés y la ansiedad, mira, primero la salud mental, la calidad de la vida, del trabajo, de la familia, de la sociedad. Y ver la salud mental como ese bienestar más preciado, que no solamente ocupa la parte de la salud mental, psicológica, emocional, sino también esa parte social y lo que tú haces. La salud mental es lo que nos ayuda a lidiar con las diferentes situaciones de la vida diaria. La familia, un divorcio, una separación, el desempleo, la violencia, situaciones que tenemos en el día a día. Y el lidiar con eso genera estrés. El estrés, hay un estrés que es bueno y que nos permite funcionar, que se llama eustrés. Y el distrés, el estrés negativo, que es el que se puede considerar como el patológico. O sea, yo creo que la gente entienda que cuando se habla de estrés, hay que poner apellido, porque estrés lo tenemos todos. Eso es parte de nuestro día a día. No, estoy estresado. ¿Entiendes? Estar estresado es una respuesta fisiológica que corresponde a una situación de amenaza que puede ser real o puede ser percibida como no real. ¿Qué quiere decir eso? El miedo es una respuesta ante el estrés. La ansiedad es una respuesta ante el estrés. Cuando estoy preocupado, con razón y sin razón, a mi consulta llegan frecuentemente personas preocupadas, ansiosas, angustiadas, y cuando tú le preguntas qué te tiene así, eso es lo que me preocupa, es que no sé qué me tiene así. Entonces eso es un estrés, eso es una ansiedad patológica. Sentir estrés que nos estimule a afrontar las diferentes situaciones de la vida. Hay gente que bajo estrés llena un examen sin haber estudiado mucho. Una persona bajo estrés quizá diligencia cosas, que dice, pero ¿cómo lo logré? No sé, porque se activó su respuesta fisiológica, que está para demandar, para dar, para actuar en un momento dado y facilitarnos un proceso. Ahora, cuando ya yo no controlo ese nivel de emoción, ese nivel de preocupación, ese nivel de cansancio, ya eso me provoca problemas de dormir, ya no puedo resolver, ya no sé qué hacer, ya me siento inseguro. Ya no confío en lo que estoy haciendo. Ya mi cuerpo no responde en la demanda de lo que yo debo de hacer. Me siento fatigado sin hacer nada. Entonces yo tengo un estrés patológico. Y es lo que pasa con muchos trabajadores que de alguna u otra manera llegan por la sobrecarga, por el asunto de propio de los horarios, las demandas, la conducta repetitiva. La calidad propia de vida en lo que se llama alimentación, pago, todo eso entonces va generando un cúmulo de situaciones que genera enfermedades de salud mental, que no podemos decir enfermedades porque todavía la mayoría de los procesos de salud mental son de etiología desconocida, por eso se le llaman trastornos. Ahora, un trastorno del estado de ánimo genera una enfermedad, porque cuando una persona tiene cansancio físico, hay varias variantes. Por ejemplo, en el estado emocional, la persona puede tener falta de concentración, ánimo depresivo la mayor parte del día, cansado aún sin hacer nada. Hay gente que se está levantando y dice, no tengo deseo ni de pararme de la cama, porque estoy tan cansado, pero yo no trabajé ayer, porque estoy cansado. Esos son indicadores de riesgo, por eso se habla de los aspectos psicosociales. Un cuerpo biológico tiene respuestas, de demanda, de necesidades. Cuando usted no duerme bien, el cuerpo se cansa. Y se ha determinado que el factor sueño es el primer paso para enfermarse de la mente. Un trabajador que no duerme con calidad es un trabajador que no va a rendir ni va a producir con la calidad a esa empresa. Por eso muchas empresas tienen ese porcentaje, cuidado sin más, de trabajadores que de alguna manera, con los propios esencias, no es el trabajo solamente. Es que ese es un ente social que tiene familia, que tiene compromiso, que tiene deuda, que tiene situaciones y que muchas veces situaciones de finanzas producen ese nivel de estrés frente a las demandas en su trabajo. La violencia propia, a veces llegan cansados, rayan un plato, gritan, le molesta que el niño vea la televisión. A veces ese trabajador, esa trabajadora, independientemente hombre o mujer, llega a la casa cargado de presiones del mismo trabajo, incide una violencia involuntaria que no se justifica, producto de la afectación de su salud. Esos trastornos como la depresión, la ansiedad, son producto de ese estrés patológico que no es manejado de una manera equilibrada, que no buscamos respuesta. Por eso uno en las empresas hay muchos fallos, porque de hecho en el día pasado estuve en la empresa Barceló, que me solicitaron una charla dirigida a los empleados con motivo de la Semana del Trabajador y de la Seguridad. Y ver, ir allí y ver todos esos trabajadores, ver sus rostros, como he visto muchas personas que me llegan que los horarios tienen accidente laboral por el cansancio. Y todo esto involucra un derecho. Tengo inclusive que sugerir a algunos ingenieros industriales en los certificados médicos cambio de ambiente laboral, ambiente laboral menos estresante o no trabajo nocturno, y eso involucra un riesgo de permanecer o no en la empresa, que quizás no le dan un despacho inmediato, pero le dan larga y luego entonces viene una liquidación y entiende que fue porque usted ocupó un puesto que no debió ocupar porque lo necesitamos en ese tiempo. Entonces son situaciones que se dan en el trabajo, los propios conflictos de convivencia. Una persona con estrés laboral, con ansiedad, pues tiene problemas de la relación interpersonal. La comunicación a veces no es lo mismo, puede estar irritable, enojado, quizá maltrata verbalmente, la opresión que quizá, no estamos hablando de esclavitud, a veces la presión del trabajo hace que esa persona se sobrecargue y pueda tener un problema de relación interpersonal con los demás y esto generar violencia en el trabajo.
0: Permítame esa gente llamadita por aquí. Buen día, abajo. Doctor Contreras.
1: Buenos días, Rudy. Buenos días, amigo, al pueblo general.
0: De Ney. Sí,
1: para nosotros.
0: Aquí está Ney, tú oye.
1: Placer. Sí, sí, sí. Estar en el programa Líder, la universidad de los programas. Un saludo para Ney.
3: Mi hermano.
1: Quisiera que él entienda, porque le vivo explicando la cosa, pero Ney no quiere entender. No sé si es por la edad.
3: Eso se pega, jamás.
1: Analizar, porque un buen amigo, ¿tú entiendes?
0: Sí. Mira, Santo Sánchez también está por aquí.
1: Ah, Santo Sánchez. Sí. Es un buen amigo de nosotros. Él es un hombre luchador por el bienestar de los trabajadores, pero la gente de arriba, los empresarios del sindicato, del sindicalismo, no le dan parte, porque los empresarios no tienen dinero.
0: Ay.
1: Sí, Rudy, lo que quería comentar en cuanto la acción directa de inconstitucionalidad que sometimos y se conoció el día 22. A veces nosotros hemos escuchado varios comentarios.
0: Yo te pediría que ese tema, que después que termine la doctora, tú nos llames para que lo haga, para que la gente lo pueda entender bien, ¿entiendes?
1: sería bueno.
4: Sí, porque, es un aplazamiento. Yo creo que Jabao tiene un aplazamiento para la semana que viene para nosotros discutirlo.
0: Tú oye, Ney ha sometido una instancia en aplazamiento y un pedido, un pedimento. Él quiere que tú la semana que viene venga y entonces lo exponga aquí junto y que él va a estar aquí.
1: Lo que pasa, Ney, si tú estás ahí, no tengas miedo. Vamos a analizarlo después de la doctora. No me aplaces para la semana que viene. ¿Qué te pasa?
4: Es por la importancia y la magnitud. Yo creo que realmente...
0: Y yo me adhiero al pedimento del CITE. Y Santo también.
4: No más palabras, magistrado.
1: Está bien, si así ustedes lo requieren.
0: No, porque para darle importancia, claro, porque así será muy simple, ¿tú entiendes? Se dice y ya se acabó, pero no. Creo que eso tiene mucha importancia, así que yo nosotros queremos que se de dale tiempo a eso, ¿tú entiendes?
4: Claro.
1: Pero, ¿hasta qué hora el programa, hermano?
0: Hasta las 10 menos 15, hoy.
1: Entonces, deja que hable la doctora y nosotros analizamos unos
0: 10
1: minutos.
0: Bueno, entonces, después la doctora, Santo tiene un tema y entonces tú llamas, ¿está bien?
1: Está bien. Okay, está bien. ¿En qué tiempo me dice?
0: No, después de las 9 tú puedes llamar.
1: Ok, está bien, muchísimas gracias.
2: Motivando a los abogados.
0: Sí. Adelante, doctora.
2: Coger su tribuna.
0: Ay.
2: Bueno, pues como le comentaba, el estrés y la ansiedad propiamente dicha, que son conceptos diferentes, aunque uno puede generar lo otro, yo creo que tenemos claro entonces que el estrés puede generar ansiedad, depresión, y que el estrés no es malo siempre. En eso estamos claros. Y que el estrés puede desencadenar respuestas que afectan la parte emocional, la parte física, la parte conductual. Mencionaba dentro de la parte emocional la falta de concentración, cambio en el estado de ánimo, dificultad para conciliar el sueño. En la parte física, cansancio, fatiga, dolores musculares. Hay gente que el estrés se le manifiesta con un dolor de cabeza, o con un cansancio en los hombros, o con tensiones musculares. Y eso puede ser un llamado de estrés. A veces van de médico en médico sin encontrar una respuesta, y cuando llegan al psicólogo o al psiquiatra, que empezamos a trabajar los aspectos emocionales, pues empieza a sentir una mejoría. La parte conductual, que tiene que ver con esa relación interpersonal, que fue donde lo dejé ahorita, que es la parte de la comunicación, la relación, la convivencia. Cuando uno entra a una empresa, tiene una familia de compañeros. Quizás no somos familia por vínculo de sangre, pero ya estamos todos con los mismos objetivos, venimos a trabajar, tenemos un rol de participación, y en eso se pueden producir roces, dependiendo cómo usted sea trabajador, dependiendo cómo se sienta tratado, dependiendo... Yo recuerdo en un hotel, pasaba por el lado de un seguridad, y lo encontré peleando, molesto, y yo le dije, no se estrese, porque usted va a amanecer. Entonces ya se está cansando mentalmente. Y me dice él, no, doña, es que hay gente que buscan trabajo, prenden 10 velas para que lo contrate y 20 para que lo vote.
0: Ay, ay, ay.
2: Entonces me llamó mucho la atención ese comentario, porque yo no entendí lo inmediato, pero después analicé que hay personas también que en el trabajo, sus comportamientos, sus situaciones, su falta de respeto, su falta de compromiso, puede llevar a realmente conductas que puedan poner en riesgo que lo liquiden, que lo expulsen. Pero también tenemos que entender que en el clima laboral de una organización se necesita un orden. Y yo veo que en la mayoría de las organizaciones, sin miedo a equivocarme, falta un psicólogo industrial. Entonces hay una mala educación, porque tenemos cantidad de universidades formando profesionales en psicología industrial, que es el ente que regula el clima organizacional. Y cuando uno le pregunta, uno visita esa organización, dice, ¿cuál es el psicólogo industrial de aquí? ¿Tienen sus médicos laborales? ¿Tienen médico ocupacional? Muchas veces tienen encargado de seguridad, tienen protocolo, pero sin embargo le falta ese psicólogo industrial, que es como una pieza clave. Ahí no se necesita un psicólogo ni una psiquiatra, se necesita un psicólogo industrial que va a realmente generar esos programas de ayuda que permita regular esa organización de tal manera que el trabajador pueda tener ese manejo del estrés, esa calidad de vida, y que ese recurso humano pueda rendir con bienestar y la empresa también producir más. un trabajador con un bienestar psicológico, con un bienestar físico, que no siempre lo va a tener porque las enfermedades llegan. Por eso existen los médicos ocupacionales, porque hay gente diabética, hipertensa, con situaciones de salud, que tienen ya más de 20 años en la empresa, que necesitan pasar otro rol. Ya eso son situaciones de medicina ocupacional. Pero el psicólogo industrial tiene que ver con involucrar todo esto y los derechos del trabajador, que muchas veces se ven fragmentados y ellos no lo saben.

0: sino que tienen esa respuesta, se enferman. Y yo siempre he dicho que las empresas ni quieren ni guardan rencor. Uno está ahí, nadie es imprescindible, todos necesitamos trabajar y producir, pero tenemos que cuidar nuestra salud, porque nuestra salud y nuestra vida es el bien más preciado que tenemos. Independientemente de esto, hay indicadores también dentro de la empresa, en lo psicosocial, que puede afectar esta salud física, mental y conductual de la persona, como es el hecho, esas presiones a veces que someten a veces los superiores, o porque el trabajo, una empresa por ejemplo como Zona Franca, que se trabaja por producción, un empleado que no produce no gana. Entonces yo tengo personas que me llegan con un síndrome de burnout. ¿Qué es el burnout? El burnout es un estrés crónico, donde la persona se siente tan agotada que ya puede pensar hasta en el suicidio. Puede pensar que la calidad de vida no vale nada. Siente que todo lo que ha hecho en su vida ha sido perdido. Y pierden el proyecto de vida. Y esto es burnout, es como estarse quemando. Muchos refieren esos dolores corporales, ese cansancio físico. Pierden amor por la vida y eso es grave. Y el burnout sí es una entidad que viene atacando a nivel mundial. Afecta el 80% de los trabajadores. La Organización Mundial de la Salud ha sacado artículos muy importantes dirigidos a eso, hay programas dirigidos a eso, pero todavía no son suficientes, porque realmente son los que llevan a enfermedades tan graves como trastornos mentales severos, trastornos adaptativos, trastornos esquizofrénicos, porque la mayoría de estos trastornos son de etiología desconocida. Mucha gente no nace enferma, se enferma en el transcurso de la vida, y a veces el esquema de vida que lleva, esto lo va a llevar a situaciones de salud donde ya su rendimiento como persona pues pierden su calidad de vida.
1: Bueno, interesante esta participación con relación a este tema, que solamente una persona con esa capacidad y esa sensibilidad como la doctora Ainhoa es capaz de hablar de estos temas de la manera tan llana que todos lo podemos entender. Se lo agradecemos mucho. Bueno, también agradecer la compraventa Pepe, tienda por departamento Pepe, amigo de Santos, Pepecito, amigo de, también de Ney, amigo de la doctora Ainhoa, ¿verdad? Amigo de todos nosotros.
0: Fíjense, la más vieja.
1: Sí.
0: Esa es la parte de la tradición de San Pedro.
1: La tradición de San Pedro.
0: Quedaba frente a Coca-Cola, no sé.
1: Sí, ahí mismo está, el hombre no se muda de ahí, la presidenta Enrique Pepecito, el hombre que sabe de prenda. Él te la compra, te la vende.
0: Cámara, una vez yo fui a
2: buscar. Y te la guarda.
1: Una cámara también, porque él vende muchísimas cosas adicionales.
0: Cámara profesional, que a veces la deja la gente ahí y no encuentra buenas
1: ofertas. Ah, tú ves, porque a veces hay cosas que... Mire qué dato más importante. Ney, tú que te gustan tus cosas de segunda mano, puedes aprovechar muchas cosas ahí importantes. Sí, que están de primera mano, porque muchas cosas son nuevas. Sí, porque la gente va a ir a buscar.
0: La compraventa siempre sirven para eso, personas que no pueden comprar algo de a nivel de tienda nueva.
1: A nivel
0: y aparecen
1: de
0: calidad, que se pierden a veces ahí, entonces se aprovecha.
1: Y
0: aparecen buenas
1: cámaras. Les resuelve el problema a todo
0: el
1: mundo.
0: No sé si la tendrá, pero una vez yo conseguí una cámara.
1: Pues mira, hay que chequear eso. 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

0: fea. Eso dice que tiene un baño todo destartalado, una cocina todo fea, que la gente no quiere ni siquiera ir a su casa. Decir, pues vean, que hay una cocina así, yo voy a comer. No, no, vaya ya que le van a vender todo lo que usted necesita para poner su casa bonita. Igual que entonces el cuerpo, a veces nosotros vamos al gimnasio y gimnasio va, gimnasio viene. Ney, tú estabas yendo al gimnasio estos días, pues te veo con más... tonificado.
1: Bueno, pues tú sabes que yo no me descuido con eso.
0: Ah, pero tú sabes que el gimnasio no lo hace todo. No. Hay que ir donde Lino. 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Vamos a recomendarle a Santo también, ¿verdad? Que Santo se mantiene. Mira, el amigo Lino, ¿eh? Tú no ves que, mira, no te mira sin barriga, no, claro, se mantiene con el amigo Lino, que él ha funcionado eso. Así que ya ustedes saben. Una llamadita, buen día, buen día.
2: Saludos, buen día.
0: Saludos, saludos. ¿Quién hablamos?
2: Oh, Mohamed por aquí, doctor, ¿cómo está todo?
0: No, pero un gusto saludarte, Mohamed, sí, sí, como siempre.
2: Todo bien, estoy viendo que Ney está por ahí también, un saludo para Ney.
0: Sí, sí.
1: Bueno, por lo menos está escuchando.
2: Ay,
1: sí. Ah, pero se nos está viendo por
2: Facebook. Sí, sí, yo estaba viendo abrazo, también Mohamed, en el vivo del doctor. ¿Cómo está, doctora, también, doctora Ainhoa? ¿Cómo va todo?
3: Bien, Mohamed, bendiciones.
2: Excelente, excelente. Yo escuché la doctora, estaba hablando de salud mental en el trabajo, un tema muy importante, y últimamente nosotros dimos una charla en Ron Brugal. Sí, ¿me escuchan?
0: En Barcelona. Digo en Barcelona.
2: En Barcelona, sí. En Barcelona, entonces, doctor, como dice la doctora, que hay que normalizar que todas las empresas tienen que tener un psicólogo industrial y también tienen que tener una alianza con los centros de salud y específicamente los centros de salud mental también, porque a veces los empleados no quieren que lo vean consultando con el psicólogo ahí dentro, porque usted siempre que todavía no se está normalizando el trabajo del psicólogo, que uno va a la consulta de salud mental, entonces tienen que tener esa alianza para cualquier persona que necesita ayuda de ese tipo, simplemente lo refieren a su centro, que sea como más fácil, como un enlace más fácil. Y no, también la doctora estaba hablando del síndrome de Bournot. Usted sabe que ahora mismo el entorno laboral se está convirtiendo en una olla de depresión, donde el agotamiento se está normalizando. Que ejemplo, el jefe tuyo te está viendo que usted está agotado, pero él quiere que usted como genera más y trabaja más, como una sobre exigencia. Y es una cultura que tenemos que prevenirla. También a veces como los empleados, cuando se sienten que su esfuerzo no se está valorando en sentido del salario o sentido como de recompensa, ahí como se sienten mal. Y como dijo la doctora, hay alguna gente que lo que quieren que lo sacan del trabajo, y ahora mismo usted sabe que los trabajos están tan difíciles que donde usted deposita, usted tiene que depositar por lo menos 20 currículos para que te dan una llamada. Entonces, eso también está causando mucho, que la gente está aguantando mucha presión en el trabajo con el miedo de no conseguir otro trabajo.
0: Excelente.
2: Y como todo el mundo tiene su, como decimos, su compromiso de pagos y muchas cosas, entonces ellos siguen aguantando. Entonces, es un llamado también para que cualquier persona que se siente que está sobrecargado, que necesita quizá desahogarse o algo así, que vaya al psicólogo, o simplemente que habla con su jefe y lo da el permiso, o lo busca ayuda o cualquier cosa.
0: Gracias, gracias, qué bueno, Mohamed, gracias. Tenemos una pequeña pausa porque tenemos la opinión de Santo con relación al asunto de la informalidad. Miren, estamos hablando que el 54% de la masa laboral nuestra, la fuerza laboral, es informal. ¿Cómo esto impacta, Santo? Quiero retomar un poco de cómo esto impacta a la economía nuestra, cómo esto, si esto ayuda, si esto es perjudicial. Ese tipo de cosas me gustaría que lo pudiera analizar, y cómo nos encuentra este primero de mayo con 54% de los trabajadores en el sector informal sin acceso a la seguridad. La fuerza de trabajo se sitúa en más de 5 millones de personas, incluyendo el sector formal, ¿verdad? El contexto de la reforma, ¿qué va a pasar ahora después de estos reconocimientos? ¿Se resolverá la situación o seguiremos en la misma y volveremos el año que viene a hablar del mismo tema de que todavía volvemos otro primero de mayo y no tenemos las modificaciones necesarias? Adelante, familia.

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0: día 9 y 6. 9 y 6, bájalo un poquito, Ney. Eso, ahora sí, gracias. 9 y 6. Bueno, le decía que son tantos temas. Bájalo un poquito, Ney. Sí, tantos temas que tenemos que son interesantes. Profesionales de esta categoría, aprovecharlo en todos estos temas. Y yo le agradezco tanto, doctora Ainhoa.
1: Yo
0: le agradezco tanto a Santo, Ney, porque la riqueza de un programa tiene que ver con quienes participan. Porque son las voces que la gente dice que tiene calidad para decir eso, ¿no? Entonces ustedes tienen calidad para poder hablar de estos temas.
2: No, y lo que se llama conceptualización. Sí. Realmente, no, Santo Sánchez y Lucy son expertos en eso.
0: Exacto. Buen día.
3: Rudy, rápidamente déjame decirte esto.
0: Sí, por sí, adelante.
3: El tema de la violencia.
0: Ok.
3: Fíjate, tú puedes hacer todos los días, no todas las semanas, tú puedes hacer el programa y llevar profesionales de la talla de la doctora Ainhoa, de cualquier talla, que tenga que ver con la funcionalidad humana. Y tú vas a seguir recibiendo lo mismo. ¿Tú sabes por qué? Porque hasta tanto no se reestructuren las instituciones del Estado, el problema va a seguir, porque el problema no es ni de los psicólogos, ni es ahí. Cuando los países reestructuran sus instituciones internas, esos problemas sociales se minimizan, porque las instituciones van a estar habilitadas para intervenir en el momento indicado por las causas indicadas. Es ahí donde está el problema. Yo lo voy a dejar ahí, eso es lo que te quería decir.
0: Te agradezco, porque eso significa que tú estás muy pendiente de lo que estamos haciendo, y eso, ese es el interés nuestro, que personas como tú, que tienen calidad para poder hablar, ¿verdad?, lo hagan.
1: Sí, muchas gracias, Orlando.
0: ¿Verdad que sí? Bueno, Santo, cuéntame entonces de esto, la fuerza laboral, ese 54% informal, ¿cuántos vamos a tener trabajadores con un sueldo, con un salario digno? Porque toda esa cuestión de informalidad, tú sabes que eso es que no hoy, mañana tal vez no gano mucha parte de esta, ¿verdad? Personas que no están en la seguridad social, muchas de ellas, eso significa que cuando le pasa un problema, se le agrava todo. ¿Cuándo podremos disminuir esa parte?
4: Buenos días de nuevo a todos los radioescuchas. Pero yo quiero que tú me des un minuto.
0: Sí, por favor, adelante.
4: Quiero
0: adelante.
4: Referirme a...
0: Todos queremos hablar del tema de Ainhoa, ¿eh? Qué bueno.
4: Ha tratado un tema magistralmente importante.
0: La maestra.
4: Como ustedes saben, miren, cada 28 de abril, en el año 2003, la Organización Internacional del Trabajo escogió esa fecha, 28 de abril, para conmemorar o pronunciarse sobre la salud y seguridad de los trabajadores en el mundo del trabajo. Según el informe de la OIT, en el mundo mueren más de 2.800.000 trabajadores, más de 2.800.000 trabajadores al año. Más de 2 millones de trabajadores al año, fruto del trabajo, ¿verdad? Sí. Y en cada fecha la OIT emite un informe. En el informe de este año, precisamente, doctora, se refería a los problemas psicosociales. Y dice la OIT que al año mueren 840.000 trabajadores sobre ese trastorno, sobre los problemas psicosociales en el mundo del trabajo. ¿Y qué lo produce? Usted lo decía, el estrés, jornada de trabajo larga, el acoso y la violencia en el mundo. Son de los temas que son parte de lo, ¿verdad?, de las causales que generan esos trastornos. Obviamente, mira, y yo he sido, por eso yo vivo peleando en el Ministerio de Trabajo. Porque tenemos mucha debilidad en la inspección del trabajo. Hay un cuerpo especializado, inspectores, pero se necesita, y lo he dicho en todos los escenarios, necesitamos un cuerpo de inspectores multidisciplinario, que cuando vaya a la empresa pueda detectar cualquier riesgo que le pueda producir al trabajo, sea psicosocial, sea de la naturaleza que sea. Y usted se refería a algo muy importante, los profesionales, los psicólogos, ¿verdad?, industriales.
1: Con el fundamento. La mayoría no están.
4: Pero yo decía, Ney, señores, que los comités de salud y seguridad en el trabajo, los comités mixtos, a veces las empresas para llenar un requisito.
1: No lo tienen.
4: Y cumplir, que va el inspector de trabajo y la empresa le muestra, mira, aquí está mi... Pero ¿cuál es el seguimiento? ¿Cuál es el análisis, el estudio? ¿Me entiendes? Y ahí en esos comités deben de haber lo que usted decía. Profesionales sobre salud,
1: psicólogos industriales,
4: salud ocupacional, etcétera, para detectar cualquier tipo de riesgo en el trabajo. Quería referirme, bueno, y la norma, quería referirme también a la norma que lo establece. La Constitución, en su artículo, en su párrafo 8, establece: es obligatorio a todo empleador garantizar a sus trabajadores condiciones de salud, de seguridad, salubridad, higiene.

y ambiente de trabajo adecuado. El reglamento 522.06, y hay dos normas importantes que son fuentes del derecho directo. Está el convenio 155 de la Organización Internacional del Trabajo, o sea, lo de la salud y seguridad de los trabajadores, y el convenio 187, que es el marco profesional. Esas dos normas, que aunque hay uno que no está ratificado por el Estado Dominicano, pero se elevaron en la conferencia del año 2022, yo participé en esa discusión en la OIT, se elevaron esas dos normas sobre principio y derecho fundamental en el trabajo. Cuando eso, que ahora se elevaron a 10, aunque un Estado no haya ratificado ese convenio, está en la obligación de cumplir ese trabajo. Correcto. Y eso, quería referirme, me disculpa. Bueno, relativo a la otra pregunta, sobre la informalidad, mira, es ciertamente y tenemos muchas amenazas. Sabe que el mundo del trabajo ha venido, ¿verdad? Cambiante, ¿no? La inteligencia artificial, el tema de los trabajadores de plataforma, todo eso va creando informalidad, porque cada día las empresas van estructurando hacen una estructura y precarizan el trabajo, la subcontratación, todo eso genera informalidad. Y son de los grandes debates que tenemos en el mundo del trabajo, ¿no? Porque tú no haces nada con tener en un estado un crecimiento económico que solamente ese crecimiento se refleje y que esa gran parte de ese crecimiento económico solamente se vaya a una parte. Y era lo que decíamos, y lo decíamos ayer en el mundo del trabajo, y yo lo decía en el Consejo Económico y Social, que había un debate, había unos talleres, que nosotros tenemos por décadas, ¿verdad?, una paz social consolidada. Y esa paz social se consolida en también un ambiente, ¿verdad?, de un ambiente político estable, que eso genera empleo, eso más bien genera estabilidad, ¿verdad?, en el crecimiento económico y vienen las inversiones, es obvio. Ahora, con esa desigualdad creciente que tenemos, esa informalidad, porque voy y reitero, hay muchos tipos de trabajo informal, pero la precarización, la fragmentación del trabajo, eso te genera también informalidad. Y es una amenaza para la paz social, óiganlo bien. Es una gran amenaza para la paz social. Porque ¿dónde se generan los grandes conflictos? La violencia. Hubo un estudio que, aunque no está tan actualizado ahora, pero que yo lo vi, que la grande violencia se generaba en las poblaciones y en países más desiguales. Y no podemos seguir creando tanta desigualdad económica y social. Debemos tener un mundo más equitativo, más equilibrado, con una distribución de la riqueza que sea más equitativa.

0: nunca ha dado bonificación. ¿Y qué ellos alegan? Que no han tenido ganancia. ¿Y cómo es sostenible eso? Díganme ustedes.
1: Por eso fue que la DGI
0: tuvo que ponerle... Por lógica.
1: Oye, pero fue que la DGI tuvo que ponerle asunto el 1%. Claro. Ah, ok, tú quieres pérdida todos los años. Un 1 de todo lo que tú tienes. Claro. Pero es un 1, ya. Y pusieron así porque todos los años pérdida, pérdida. Pero tú, uno sabe que eso es mentira.
0: Exacto.
1: No hay manera. Porque si usted pasa 3 o 4 años en pelea, cierre eso.
0: Entonces, no fue posible. Esa informalidad y que se han, hemos venido trabajando tripartitamente desde el Ministerio de Trabajo, con el acompañamiento de la Organización Internacional del Trabajo, de la transición de la informalidad a la formalidad. Es obvio que van a haber siempre trabajo autónomo, que hasta en la economía desarrollada, siempre. Yo voy a Suiza todos los años, una de las economías, tú te puedes encontrar con trabajo, ¿verdad?, autónomo, persona independiente, pero tienen condiciones, protección social.
2: Exacto.
0: Porque aunque tú seas autónomo, tú trabajes para ti, pero tú estás contribuyendo a esa economía. Y tienes que tener en esa riqueza que generan las economías, los estados, tiene que haber una distribución. Claro, hay un aspecto importante que nosotros discutíamos también, que yo lo decía, señora, la fiscalidad. No podemos tener una fiscalidad donde, además de eso, que sea regresiva. El que más gana, el capital que más tenga, el que más debe contribuir. Pero tenemos una fiscalidad contributiva y vamos a ver. ¿Ah? Cuando usted va, eso se lo carga al consumidor. Entonces yo creo que todo eso son aspectos y cuestiones que nosotros debemos de ver para enfrentar eso que ese tema, esa pregunta, que es una preocupación del mundo del trabajo, no solamente en República Dominicana. La informalidad en América Latina y otros países que están en el subdesarrollo es una amenaza para la paz social. Y ese diálogo de ayer, tú lo abordabas, yo creo que eso es positivo, porque ahí es que se abordan los grandes desafíos. Y yo se lo decía en el Consejo, en un taller que tuvimos de 2 días, en el Consejo Económico y Social, que se estaban abordando esos temas. Y señores, y estaban los empresarios ahí, señores, tenemos que ver grandes amenazas. Esta paz social que nosotros tenemos, esta tranquilidad.
1: Que se ha construido, porque.
0: Que sea sostenible.
1: Sí.
0: No podemos. Tú ves lo que está pasando en San Juan, pero tampoco podemos construir empleo que no sea empleo sustentable o sostenible con respecto al medio ambiente y todo, porque, claro, nuestra tierra es nuestra madre, es que nos da la riqueza, es que tenemos los bienes, ¿verdad? Todo, pero tenemos que también tener un medio ambiente, un desarrollo sostenible, con el respeto al medio ambiente y todo. Entonces yo creo que esos son de los grandes temas que nosotros tenemos, esos desafíos, esos retos por enfrentar. Porque, ¿de qué vale una economía si lo que estamos construyendo un ejército de pobres? Eso no sirve para nada.
1: Que se convierte en violencia, porque cada violación de esos derechos es una violencia de alguna manera, que están ejerciendo.
2: Déjame agregar algo con relación a eso. Primero, vamos a definir la violencia. La violencia se define desde el punto de vista nuestro, ¿verdad?, jurídico, como la manifestación de frustraciones internas. Es decir, cuando tú tienes un salario bajo, cuando tú no tienes servicios sociales, fíjate el estudio que tú has hecho de una forma interesantísima, debo felicitarte, de verdad que sí. ¿Cuánto ha crecido Santos Sánchez, de verdad? Mira ese estudio que habla
1: ahora
2: de
1: es
2: la
1: dedicado,
2: situación.
1: Es dedicado.
2: No, pero claro, claro, no, pero tiró concepto económico al más alto nivel. Así cuando él habló de esa teoría de John Maynard Keynes, padre de la economía norteamericana, y estableció y le dijo a los empresarios: si el trabajador gana más, ¿a quién es que le va a comprar? No es a ti mismo que te va a comprar, eso va a ser un círculo. Y realmente es lo que tú has explicado en cuanto a eso. Fíjate que los países que se le han hecho, que son más felices, como esos países nórdicos, como es Costa Rica, hay ese empleo tripartito. Fue en base a ese acuerdo tripartito que hablamos ahorita de sindicato, parte empresarial y el gobierno. En ese sentido, los países nórdicos pagan un 60% de impuesto, pero tienen todos los servicios de salud, de educación, tú tienes un año incluso de maternidad, al igual que el papá. Realmente, cuando una persona, un trabajador sale embarazada, la empresa hasta se aleja.

0: Aquí no, aquí te hacen una. Si se sospecha que está embarazada, si fuiste mucho al baño, está cancelada. Entonces, fíjate cómo el elemento fundamental que tú has expresado, que es la desigualdad. Oye, tú ganando 3,000 pesos y el otro ganando, en eso es que consiste, en ese que consiste el aspecto de desigual, que el sindicalismo dominicano ha hecho un gran esfuerzo y ha ido a Ginebra, ha ido a Suiza cada año precisamente para acordar eso. Y yo creo que con eso hay que crear conciencia, hay que crearle conciencia al sector empresarial, hay que crear conciencia al sector sindical en ese sentido, porque esos países que han dado ejemplo para poner en movimiento y tener un alto nivel de felicidad, de determinar que son los países más felices del mundo, ha sido en base a ese tipo de política.
1: Así es.
0: Corroborando completamente contigo, Santo.
2: Si habían dicho que la República Dominicana era uno de los países más felices, yo no sé en base a qué está dicho.
0: En base a la bachata.
2: Sería la paz social a la que tú te refieres. Sí, y yo creo que eso es relativo, le decía, doctor, a la calidad de vida. Si la empresa tiene un bienestar, la calidad de vida del trabajador debe ser buena, aunque no sea igual. Entonces, la calidad de vida de la mayoría de los trabajadores, lamentablemente, es disfuncional, trastornada. La gente está viviendo en depresión, está viviendo en ansiedad, está viviendo en estrés constante y no se puede ver como esa parte individual de lo que tú tienes. ¿Entiendes? Porque eso es parte de lo que tú vas a llevar a ese trabajo.
3: El asunto es que hay que entender que estos países que necesitan todas esas inversiones, tienen que sacrificar cosas, lamentablemente, porque si no me voy, o sea, ¿qué hacen los empresarios, por ejemplo, en Zona Franca? ¿Dónde van a ir? Donde tienen mejores condiciones. Si le suben el salario, los salarios son muy altos, lo que sea, se van para otro lado. Y el asunto turístico está en lo mismo. Uh-huh. O sea, son cosas que, si el poder político, si los que dirigen no se sobreponen a eso, no hay manera, el pueblo no puede hacer nada. O sea, no puede hacer nada, porque son acuerdos que se llegan, son acuerdos que se hacen. Adelante.
4: Sí, es correcto, pero eso fue también parte de ellos buscar precarizar el trabajo.
3: Claro.
4: Bueno, yo me voy donde menos yo pague, y es un modo de precarización del trabajo. Y una vez yo recuerdo que estaba en un seminario en Guatemala, y se estaba discutiendo eso mismo. Sobre ir creando una estrategia de ir a hacer un código común de trabajo. O sea, a nivel de Centroamérica y el Caribe, de ir construyendo un código común que garantice, ¿verdad?
3: Eso sería interesante, porque tú te vas ahí y te va a pasar lo mismo aquí también.
4: Eso se ha planteado.
3: Porque aprovechan, los países más pobres, claro, tienen que sufrir más.
2: Empresas internacionales que contratan mexicanos, que contratan peruanos, aquí ya hay intercambio internacional de trabajo en los hoteles.
3: De la precariedad de los países se aprovechan.
4: Pero claro que se aprovechan de esa precariedad. Bueno, ese fue el crecimiento de la Zona Franca, que ya, yo decía en un momento, que ya la Zona Franca no tienen razón de que todo ese nivel de flexibilidad que se le da, ya, ¿me entiendes?
3: Sí.
4: Ya eso de que la competitividad, que ya, por ejemplo, inclusive, ¿qué pasó en el año 2005? Cuando en Asia, ustedes saben que a través de los acuerdos comerciales habría unos acuerdos que se le llamaba multifibra. ¿Qué significaban esos acuerdos multifibra? Que para una empresa textilera, ¿no? Por eso la Zona Franca en el área textil creció mucho aquí desde el año 1966 y adelante, que fueron los inicios de la Zona Franca. Crecieron el área textil porque en esos acuerdos multifibra, el mercado de Asia, China, etcétera, y otros países de Asia, no podían exportar textil de manera abierta, tenía un límite. Y por eso muchas empresas de Zona Franca, de Estados Unidos, de origen americano, canadiense, también vinieron a nuestro país, a Centroamérica y el Caribe. Pero en otras naciones no existe eso, de que esa flexibilidad que hay. Ciertamente, como dice Ney, van a los países donde se les abre el mercado.
3: Los acuerdos comerciales le dan oportunidades.
0: Bernardo Klisberg, interesantísimo, él es economista.

0: Argentino, de origen judío, que ha hecho un aporte increíble en América Latina en cuanto a especialista en eso, en progreso y desarrollo, y ha hablado. Y si tú ves a Bernardo Klinsmann, realmente él es un promotor de la conciencia y de la humanización del trabajo. Es decir, nosotros, el compromiso, creando conciencia del compromiso de la empresa de desarrollar a la comunidad, de crear trabajadores justos, que ha sido, incluso, que ha dado los mejores resultados. El mercado internacional a nivel laboral ha establecido sanciones para aquellas instituciones que no cumplen con lo que se denomina el servicio social empresarial. Es decir, las empresas tienen un compromiso social que tienen para desarrollarla. Es decir, que ya no hay un criterio de conciencia, sobre todo, que lo que hay que hacer es crear conciencia para ir eliminando cada vez más esa desigualdad. ¿Qué es lo que hay, esa grande desigualdad? ¿En qué consisten esas grandes desigualdades que podamos establecer? Por ejemplo, ¿quién es el que más gana de República Dominicana? Gana un salario tanto, y el que menos gana tanto. Es una desigualdad de un 200-500%. En los países nórdicos esa desigualdad, ¿tú sabes en cuánto está? En 5%, en 10%. Es decir, el que más gana de ese país con relación al que menos gana es un 5-10%, algo así. Si tú que me puedes corregir, que anda por esos sitios, yo lo que ando oyendo es gente como
1: lo que pasa
0: es
1: que hay que trabajar otra vez, como decía tu líder. Ahí. Es que yo soy austero. 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Adelante, familia, porque venimos ahora a hablar de las denuncias por violencia de género, que están registrando 17.552 denuncias. Ahí, vamos a ver qué piensa doctora Ainhoa, vamos a ver qué piensa Santo, vamos a ver qué piensa y qué piensa la profesora Nicole, que se integra ahora también a este esta conversatoria.
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0: Buen día, 9:32. El equipo crece un poquito. Ahora tenemos también a Nicole Chem. Nicole, saludo a la gente. Saludo a mi micrófono y salúdame a la gente, al público.
1: Gracias, gracias. Buenos días a todos. Y yo también estaba en sintonía mientras, tú sabes, con los muchachos sí. Aquí y allá, pero aquí ya estamos físicamente.
0: Excelente. Bueno, pues vamos a hablar un poco porque salió un estudio, mi querida doctora y compañeros aquí todos, que habla de que 17.552 denuncias por violencia de género este año. Estamos hablando de la denuncia dura, pero que trae temas interesantes. Por ejemplo, habla de violencia de género, intrafamiliar, delitos sexuales, las estadísticas. Entre ellas, habla de que habían acumulado 5.766 casos. Santo Domingo, uno de los sitios donde más se notaron estas denuncias, le sigue San Cristóbal con 1.286, Santiago con 1.252, y así como eso, pues son tantas las informaciones que tiene esto que me gustaría socializar con ustedes para ver su opinión en relación a esto. Nosotros estamos entre las provincias, se habla que en la región del este los datos evidencian niveles importantes en la Altagracia, que alcanzan 867 denuncias, seguido por San Pedro Macorís con 523 y La Romana con 438 denuncias. O sea, las denuncias tienen que ver con esto, precisamente. Y la forma, y aquí entonces Ney también nos ayuda un poco, ¿cómo es que deben hacerse estas denuncias? Porque todo esto es importante. O sea, ¿cómo se hace esto? ¿Por qué? A pesar de las denuncias, tenemos tantos inconvenientes con esta situación. Y entonces la doctora, yo creo que nos hable un poco de qué está pasando en este país, por qué tanta denuncia con relación a esto. Se habla de que provincia como Atomayor, 358, en el Cebo, 112, Monte Plata, 209, en el Cibao, también todo esto. Y me gustaría también en algún momento que la doctora nos hable porque la situación está en las edades. Fíjense que la gente de 60 años para allá difícilmente se nota este tipo de cosas, pues. Entonces me gustaría que también nos hable un poco de en la edad de por 18 a 45 donde más se ve este asunto de violencia, igual que por ejemplo se nota mucho en la ex pareja, es donde más se notan también las situaciones de esta violencia. Entonces que nos dé una panorámica de qué está pasando en el país con relación a esto, y Ney entonces me va a hablar un poco de la parte de cómo es que se supone que una gente debe hacer la denuncia para esto y por qué no están funcionando las denuncias, ¿eh? Entonces, Nicole ahí apoya un poco a ver cuál es su opinión como maestra, entonces después con relación a esto. Y Santo, en el caso, ¿verdad?, que hay, señores, nosotros vemos mucho involucrados, muchos militares en este tipo de cosas. Desgraciadamente, que no debía haberse esto, ¿verdad? O sea, que son personas que se supone que son para cuidar, pero nos vemos involucrados en este tipo de cosas. Y también el asunto del finalmente el acoso o el bullying, que hoy es día del acoso del bullying, que quiero que terminemos ya entonces con ese tema. Y entonces hablar un poco del acoso, tanto en la parte del trabajo como en la parte de la escuela y esas cuestiones, que den su opinión en cada caso de esto. O sea, que hice un con todo ahí. Adelante.
1: No sé si él le va a pasar.
0: Santo, tú querías.
2: Bueno,
1: allá tenía como una llamada.
0: ¿Tiene algo? Ah, tiene una llamadita. Vamos a sacar la llamada rápidamente y entonces estamos por allá. Adelante, buen día.
3: Sí, sí, sí, soy yo.
0: Adelante.
3: El tema. Nuevamente es Orlando Rubio.

0: señora aquí, así que adelante, sin problema.
1: Sí, fíjate, sí. Rudy, sí. Yo estoy oyendo mucho que se está utilizando como ejemplo a los países nórdicos. Ese es un error que nosotros tenemos de este lado del mundo, un error grave. Precisamente porque los logros que han tenido los países nórdicos datan de muchos años. Nosotros tenemos un problema actual que data de una situación, o sea, que parte de una situación que no se dio cuando los países nórdicos comenzaron a reestructurar su sistema, su dinámica, precisamente porque los países nórdicos llegaron a tener lo que tienen a través de el etnocentrismo que siempre existió allí, que no es lo que ha existido por aquí. Después de la esclavitud atlántica, esta parte del mundo siempre ha estado contaminada, siempre ha estado intervenida por la etnorelatividad, que es totalmente diferente a la parte nórdica. Entonces, ¿qué es lo que se tiene que hacer aquí? Aquí se tiene que trabajar con lo que se tiene aquí y reestructurar las instituciones que son responsables a lidiar con los problemas que se desarrollan aquí. Mientras nosotros perdamos tiempo en pensar que nosotros vamos a resolver el problema tomando como ejemplo lo que pasó en los países nórdicos, eso es una fantasía, no se va a dar. Tenemos que trabajar aquí tomando en cuenta en cómo se cometen los crímenes en el hoyo de Chulín, por qué, cuáles son las razones. Y el señor que habló acerca de la desigualdad social, eso es producto de esto. Cuando las instituciones no funcionan, el aspecto de la corrupción, el aspecto de la desigualdad social, el aspecto de la insalubridad, el aspecto del hacinamiento, el aspecto de los trastornos que se generan en la sociedad, vienen automáticamente. Entonces, eso no fue el problema que presentaron los países nórdicos. Los países nórdicos crearon su situación en base a una cultura que se consideraba la mejor y por eso se fue desarrollando en base a esa creencia. Lo único que en el sol de hoy, a como estamos hoy, nosotros queremos utilizar esa experiencia y penetrarla en los países nuestros. Fueron dos indesgracias totalmente diferentes. Lo dejo ahí.
0: Gracias,
1: voy a seguir oyendo y ya no vuelvo a llamar porque ya
0: No. Tú sabes que siempre puede hacerlo. Gracias. Doctora, bueno, adelante. Tengo una otra llamadita, un segundito. Buen día. Otra llamadita. Buen día.
2: Buenos días.
0: Buen día. ¿Con quién hablamos?
2: Habla el licenciado Gerardo Vizcaíno Linares, vicepresidente de la Asociación de Ciegos de San Pedro de Macorís.
0: Placer saludarte.
2: Perfecto. Adelante. ¿Cómo estás, Rudy?
0: Todo bien, un gusto.
2: Gracias a todos los componentes de ese programa. Sí. Bueno, Rudy, aunque el espacio está, tiene otros temas fundamentales, pero yo quería sacar una información que es muy importante para el sector de la discapacidad de la ceguera.
0: Adelante.
2: A nivel de tanto de la común cabecera de San Pedro de Macorís como todos los municipios y distritos municipales. Ahora, actualmente, la Asociación de Ciegos Nueva Esperanza se está encaminando a llevar y a invitar a todos las personas con la discapacidad de la ceguera a que asistan al Hospital Musa. Allí habrán especialistas que lo atenderán para proveerlo de una herramienta que es tan importante como su diagnóstico médico. Con ese diagnóstico médico, inclusive CONADI, que es el Consejo Nacional de la Discapacidad, vas a venir el 16 aquí a la Universidad Central del Este para reunir todas estas personas que tengan esta discapacidad para entonces ellos proveerlo de lo que es su carnet de CONADI que tiene de discapacitado. De manera pues que si ellos aprovechan, por ejemplo, los martes, que es que la Asociación de Ciegos tiene una representante, la señora Marisa Paulino, que la contactan ahí en el mismo Musa, ella lo conectará con la especialista de la vista para que ellos se provean de ese documento fundamental que es básico para entonces luego, cuando venga CONADI, entonces poderles pedir el certificado definitivo de lo que es su discapacidad. Y aparte de eso, ya entiendo y con las informaciones que tengo, que CONADI va a traer una serie de herramientas como bastones, qué sé yo, bastones tanto cortos como grandes, espejuelos de color, bueno, en fin, una serie de herramientas que son de necesidad y de utilidad para los discapacitados.
0: Manténnos informados siempre de cómo va todo eso.
3: Perfectamente. Déjame agregarle algo a él mismo, espérate. No solamente los ciegos, sino todos los discapacitados de la provincia de San Pedro de Macorís están convocados
4: por CONADIS y todos los organismos que lo van a establecer. Ya nosotros estamos participando y convocando a todos, no solamente ciegos.
0: Bueno, saludos para Jacinto Mejía, que también está pendiente al espacio. Bueno, doctora.
5: Bueno, como ley definió una violencia en el marco jurídico, la definiré yo en el marco ya psicológico, que es toda fuerza ejercida en contra de la voluntad de una persona.
0: Ya.
5: O sea, todo aquel acto que viole el derecho íntegro, físico, mental, social de ese ente. Por eso se decía que cuando una mujer era sometida a tener relaciones sexuales con su esposo en contra de su voluntad, no era violación, es violación. Y okay. Es violar su derecho porque es en contra de su voluntad. Era un poquito cuesta arriba antes y trae mucha cuestión antes. La violencia es impredecible, pero sí es prevenible. Y cuando vemos esas estadísticas...
0: Dígalo otra vez, doctora.
5: La violencia es impredecible, pero sí es prevenible.
0: Es prevenible.
5: ¿Por qué impredecible? Porque hemos visto actos de violencia, no solamente de personas con trastornos mentales, sino de personas que aparentemente en su vida nunca serían capaces de haber cometido un homicidio, un acto violento, y estamos viéndolo, sin tener una enfermedad mental per se. Sin embargo, ven las denuncias, la estadística, que yo siempre he dicho, se trata de números. A veces vemos los números, pero esos números son personas. Y si vemos la realidad de la incidencia es mucho mayor. ¿Por qué? Porque esos son los registros que de lo que han hecho las denuncias. Pero siempre hay un subregistro de los que no van, de los que no asisten, de los que se enteran ya por fenómenos sociales. Por eso la violencia es un fenómeno social, que involucra no solamente esa parte donde psicológicamente, físicamente, los abusos que nos están llegando a nuestra consulta con frecuencia, esos abusos a nivel de las escuelas, a nivel de la violencia social. Vemos cada día en las redes sociales que salen videos de niños en los propios recintos educativos con riñas, con cuchillos, con una serie de situaciones que cada día nos dan alerta de que la violencia social realmente se ha convertido en un fenómeno que no se ha atendido. No se ha atendido no porque esto no es un asunto de psiquiatría y psicología o de que deben de ir a consulta, es un asunto de un compromiso institucional. Las instituciones están comprometidas a la prevención. Entonces la pregunta que nosotros nos haríamos, ¿qué está haciendo el Ministerio? ¿Qué está haciendo la Procuraduría? Que está haciendo todos los organismos con estas estadísticas, porque las estadísticas se muestran para nosotros hacer un trabajo. Esto es igual que el dengue. La violencia es un problema de psicoeducación, es un problema de conciencia, es un problema que tenemos que aprender. Y las estructuras, como decían, las estructuras sociales, la principal estructura y núcleo de la sociedad es la familia. La familia disfuncional, las familias funcionales. Cómo criamos los hijos, cómo vamos a la escuela. Si ustedes ven mucho de las escuelas cuando hay reuniones de padres, ustedes ven la minoría, pero si hay un problema, el papá se quiere comer el profesor. Entonces yo entiendo que hay un problema de estructura, hay un problema de conciencia, hay un problema de situaciones que no se están resolviendo, y la incidencia de los suicidios, los homicidios aumentados, y se quedan como números, y eso es lo que preocupa.
0: Bueno,
5: porque son personas que necesitan, no solamente, yo tengo niños huérfanos, familias desintegradas, producto de muertes por violencia intrafamiliar, y esto, a veces usted va a ver esos niños y nadie lo está tratando. Nadie hace una intervención, nadie ve qué pasa, a veces lo llevan a un psicólogo dos veces, o intervienen en la fiscalía dos veces, y luego se quedan a la deriva, porque no hay un programa dirigido a prevenir conductas de riesgo. Porque cuando usted sufre una violencia intrafamiliar, pierde un miembro de la familia, o papá se mata y mató a mamá también, y los niños presenciaron esto, eso deja un trauma irreparable que necesita un abordaje, y que el Estado, no voy a decir el gobierno, el Estado tiene un compromiso con esos niños.
0: Así es.
5: Esto no basta que casos, por ejemplo, como esa niña que apareció en una mochila, en una cañada, que supuestamente se involucra o se vincula al padre, que eso la justicia dirimirá si realmente es así. Ese fenómeno marca a la comunidad, como niños que no pueden hablar, expresarse, y tirar un cuerpo, una mochila, y que se ha encontrado, y que como que hay una incertidumbre, niños desaparecidos que no se sabe dónde están. Entonces todo eso es violencia social porque impacta la mente. Entonces la estructura social

0: Es una preocupación con este sistema, estas demandas, ese número le está diciendo al Estado, no al gobierno, al Estado, le está diciendo ley de salud mental.
1: Así
0: hay
1: es.
0: Una ley de salud mental 1206 que establece programas, que establece principios, que establece estrategias, y los organismos competentes están ahí ávidos para hacer ese proceso en conjunto. Esto no se trata de una institución, se trata de un trabajo multidisciplinario para hacer prevención de riesgo, porque las estadísticas del que se murió, del que se suicidó, del que lo violaron, del que lo maltrataron, ya están ahí.
1: Sí.
0: Entonces, ¿cómo vamos a prevenir esos indicadores con ese sistema psicoeducativo institucional, con profesionales de la conducta, con instituciones como Salud Pública, el Sistema Nacional de Salud, que hacen un trabajo, pero que si hubo el presupuesto que tenemos en salud mental en la República Dominicana, yo creo que no da ni para mover una camioneta?
1: Ay.
0: ¿Por qué? Porque se necesita recursos para eso también.
1: Bueno.
0: Entonces yo entiendo que esto no es una crítica para destruir el gobierno, sino para que veamos que las estadísticas están hablando y las estadísticas nos están mostrando que tenemos un gran compromiso social y que necesitamos realmente tomar conducta con responsabilidad, con conciencia y con compromiso.
1: Ponerle atención, la doctora, claro, ponerle atención, porque claro, se habla de las semanas, por ejemplo, se habla de que los lunes tiene un 30.9%, pero estamos hablando de que entre los días, ¿verdad?, que se presentan situaciones como esta, el martes 20%, 14%, miércoles, etcétera, o sea, porcentuales, ya se sabe cuáles son los días donde más situaciones se dan. Se habla también de las edades, de 18 a 35 años, son la mayoría, o sí, 48.31% y 52% respectivamente, o sea, en la gente de 35 para allá, estamos hablando 52%, entonces ya se sabe dónde que puede haber las situaciones. Entonces yo creo que, como usted dice, lo que hay que enfrentar esto, hay que hablarlo y resolverlo de alguna manera, porque nadie está exento a verse en situaciones de esta manera. Se habla también el registro de personas atendidas en los centros regionales de intervención conductual para hombres, y dice que muestra diferencias. Por ejemplo, en el Distrito Nacional concentra la mayor cantidad de atenciones, 305 casos, seguido por San Juan con 160. San Juan tiene más que Santiago, Santiago 148. Sí, o sea que estamos hablando de 20, todo esto ya al traste con los 22 feminicidios en primer trimestre, que se ha incrementado.
0: Algo importante, Rudy, que la propia comunidad y sus municipios y los gerentes, que tanto políticos como diputados y los propios gerentes de salud de las comunidades, están llamados a tener mesas de salud para tratar esos temas.
1: Va a tratar esos temas.
0: Sí, por ejemplo, en la provincia de San Pedro ya tenemos esto. Pues los actores competentes tienen que sentarse a hacer comisiones, a investigar cuáles ya, inclusive ahí habla de edades, factores de riesgo, posiblemente quién está más inclinado, porque ya está ahí montado todo lo que es el tema central. Entonces, ¿cuáles son las estrategias desde la mesa de salud para reducir y prevenir?
1: Así
0: porque
1: es.
0: No hay de otra, reducir y prevenir, porque los hechos están.
1: Así es, ahí que hay que trabajar. Bueno, Nero,
2: mira.
1: La parte final, sí. medio minuto.
2: Mira, Freddy Presto Castillo escribió, padre de la criminología dominicana, escribió la distribución geográfica del crimen. No me diga solamente en San Pedro, dime en qué barrio de San Pedro, y vamos a investigar qué pasa en ese barrio para nosotros hacerle la cura. Realmente, mira lo que pasa, hemos mantenido el derecho penal. Ya el derecho penal la criminología es como el internet del derecho penal. Yo creo que la fiscalía deben de tener el internet del derecho penal. La fiscalía deben de tener su centro de estudio, su distribución geográfica de crímenes para saber a dónde está pasando, no en San Pedro de Macorís, en tal barrio de San Pedro de Macorís está ocurriendo tal tipo de delito. Vamos a ver qué pasa para nosotros entonces buscar como dijo Lucy, la doctora Hinoa, yo le digo Lucy porque tenemos 40 años conociendo, ¿no?
0: Sí.
2: Eso es lo que pasa.
1: Tú la viste pequeña.
2: Yo estaba chiquito cuando la conocí, no, ¿verdad? Ya ella estaba más grande. Mira, entonces, déjame decirte una cosa breve sobre la estadística. Hay tres tipos de estadísticas: real, legal y aparente. Sí. Entonces, la aparente es la suma de la legal y de la denuncia, ¿verdad? Eso es el doble, que es la cifra negra de la criminalidad. Entonces yo voy a hacer lo que hice con

0: ¿Cómo es abajo?
1: Vamos a aplazar estos temas para el sábado, para el entonces desarrollarlo más.
2: Exacto, cuéntame tu opinión con relación.
3: Mira, claro, la doctora decía algo importante, prevención. Porque un mundo en el tipo de violencia que se hacía, violencia intrafamiliar, violencia de género, eso afecta a la familia, eso afecta a la sociedad, pero también afecta el mundo del trabajo. Así ¿por qué? Es. Porque hay más ausentismo. Sí, una mujer es. Violada. No. Y te genera lo que hablábamos al principio, los problemas psicosociales. Uh-huh. Una mujer maltratada, violentada. ¿Cómo va a ir al mundo del trabajo? ¿Cómo va a ir a su puesto
2: de trabajo? Lo que tú tienes, la otra mente.
3: Los problemas,
4: si va, no rinde. Si va, no rinde.
3: Y le puede generar no solamente los problemas de salud, o como decimos, ¿verdad?, de enfermedades profesionales, eso le puede generar también accidentes de trabajo, porque si tú no estás,
2: tú das lo que tienes.
3: Claro,
2: lo que tienes se va a ver. Bueno, Nicole, tu opinión con relación al tema.
5: Claro que sí. Bueno, la doctora fue bastante amplia, clara y precisa con relación a todos estos puntos. Yo creo que se resume en una palabra: psicoeducación. El seguimiento, los datos están ahí, como han dicho los compañeros, no es solamente tener los números, es qué vamos a hacer con esos números. Sí. Y esos números son un registro, son un mapa, son una guía que nos pueden dar luz de cuáles deben ser los siguientes pasos.
2: Bueno, pues señores, hemos llegado a la parte final del paso, nos quedan muchas cosas, se nos quedó el día que hoy es día de bullying, no lo pudimos tratar, así que, doctora, yo quiero comprometerla, porque mire, nos hemos quedado corto, así que yo la llamo, santo, nos hemos quedado corto también, nos faltan cosas también, Ney, ya tú sabes que tenemos para la semana que viene muchas cosas. Nicole, ya tú sabes que tiene para que podamos aportar todo esto,
5: Claro que sí.
2: A un sacrificio ahí, a ver si podemos la semana que viene, porque Nicole trabaja en asuntos educativos, trabaja con los jóvenes y los niños, entonces ella tiene muchas cosas que puede aportar como en práctica. ¿Entiendes? Porque lo vive. Sí, entonces bueno, que aprovecha eso. Señores, hemos llegado a la parte final, ya ustedes saben, el próximo sábado tenemos un programa similar a este, todos los días bueno para la iglesia. Nosotros vamos a la iglesia Encuentro Adoración a Dios, ahí en la Duberé, esquina José Calbucia, así que por allá lo esperamos mañana a las 6 de la tarde, de las 5 estamos reuniéndonos, así que de las 5 arranquen para allá, Duberé, esquina José Calbucia. Santo, gracias hermano, gracias, yo sé que tú tienes un curso, como nosotros queremos ir para allá también, Ney, yo sé que hiciste un sacrificio.
1: Voy para los montones. Sí, mira, Rafael está guapo contigo, pero tú no le mandas saludos. Rafael, guapo contigo, que ya tú no le
2: mandas. Saludos
1: a Rafael Fría y la prima.
2: Gracias, pues bendiciones. Ney, gracias.
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bueno, la voy a seguir hasta el fin del mundo. No me importan las barreras que tenga que cruzar, no me importan los peligros

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